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0: El nuevo Sol 106.7, líder en variedad. Por aquí te habla Dímelo Jay-Z, qué rico. Comenzó el party de la noche y vengo cargado de muchos premios para ti. Voy a estar llevándote a ver a los Marlins contra los Nationals este 22 de agosto en la celebración de la herencia dominicana. Y después del jueguito vamos a disfrutar del concierto de Toño Rosario y también tengo los tickets para que vayas a ver a Gente de Zona el 11 de diciembre en el Casella Center. Puedes comprar tus boletos hoy mismo en Ticketmaster.com o si no, escuchándome a mí y yo te voy a llevar a ver a Gente de Zona. Cuando suene la canción Vivir Sin Ella de Gilbertito Santa Rosa, tú me vas a llamar y tú me vas a pedir lo que tú quieras. Si quieres ver a los Marlins o si quieres ir para el concierto de Gente de Zona, dale volumen, baby, que en menos de 3 minutos vengo con música de Wisin Yandel, Rauw Alejandro y Omega.
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0: El nuevo Sol 106.7, líder en variedad. Por aquí te habla Dímelo Jay. Sí, qué rico, baby. Gracias por estar conectadito aquí conmigo. Y quiero felicitar a Gustavo, que fue el ganador para ver a Gente de Zona el 11 de diciembre en el Casella Center. Sabes que puedes comprar tus boletos hoy mismo en Ticketmaster.com. O si no, no te preocupes, que yo estoy lleno de regalos para ti. Tú pídeme lo que tú quieras, entradas para ver a Gente de Zona. Pero si quieres, también te voy a llevar a ver a los Marlins este sábado 22 de agosto en la celebración de la herencia dominicana. Un 4-pack para que te vayas ahí en familia a disfrutar. Y después del jueguito, vamos a disfrutar del concierto de Toño Rosario. Así que cuando suene la canción Flor Pálida de Marc Anthony, tú me vas a llamar al 305-570-0106 para llevarte a ver a los Marlins este sábado en la herencia dominicana. Y en menos de 3 minutos, vengo con música de Ryan Castro, Víctor Manuel, Farruko y Gracie. Dale volumen, baby, estamos activos.
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0: 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Por aquí te habla Dímelo Jay-Z. Gracias, tengo esas líneas botando fuego. Gracias a todos los que están llamando para ganar sus entradas para ver a los Marlins este 22 de agosto. Y luego del jueguito vamos a disfrutar del concierto de Toño Rosario en vivo. Y quiero felicitar a Sofía, que fue la ganadora de esas 4 entraditas familiares para ver a los Marlins en la celebración de la herencia dominicana. Y por aquí vengo regalándote las entradas para que vayas a ver a Gente de Zona el 11 de diciembre en el Casella Center. Puedes comprar tus boletos hoy mismo en Ticketmaster.com, pero yo te lo voy a regalar cuando suene la canción Darte un Beso de Prince Royce. Tú me vas a llamar al 305-570-0106 y recuerda seguirnos en nuestras redes sociales, el Sol 106.7 FM, tanto en IG como en TikTok. Y le acabo de subir un contenido de Bad Bunny junto a su perrita, así que dale para allá para que vayas a ver el videito y comente. Estamos activos, baby. En menos de un minuto vengo con musiquita de Tito el Bambino, Gracie y Aventura.
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1: El nuevo Sol 106.7, líder en variedad. Por aquí te habla Dímelo JC, qué rico, baby. Gracias por acompañarme. Saluditos para Roberto, para Carlos y para todos mis choferes de Uber y Lyft que están trabajando a esta hora conectaditos conmigo, y a todos los que me escuchan también a través de nuestra aplicación La Música. Descárgala tú también, porque pronto vienen muchas sorpresas para ti y tú no te lo quieres perder. Y quiero felicitar a Yodanis, que fue el ganador, que se va a ir conmigo el 11 de diciembre a ver a Gente de Zona en el Casella Center. Pero ahora quiero que llames al 305-570-0106 para regalarte 4 boletos familiares para que vayas a ver a los Marlins este sábado 22 de agosto en la celebración de la herencia dominicana, y después disfrutar de la serie de conciertos que va a estar cantando el Cuquito Toño Rosario. Llama ahora al 305-570-0106.
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1: Está escuchando Un Verano Sin Ti y esta canción específicamente lleva el título del disco. La escucho y me hace sentir diferente. Espero que a ustedes les guste. Un verano.

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1: 4 de la mañana.

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6: Buenos días, familia hermosa. Buenos días, mundo. Buenos días, gracias, yes. Diosito. Otro día más, miércoles, mitad de semana. ¿Cómo se sienten? ¿Cómo están?
7: Good.
6: I feel good. Buenos días, Lex.
8: Good morning, gatita. What's up, Sandy? Miami, dímelo.
6: Buenos días, Sandy.
7: Buenos días.
6: Mira, 81 grados la temperatura. Le ronca el mango. Tú sales de la casa de ese frito. Ay, no. Y cuando vas, oye, qué vaporizo.
7: Mira. Ayer llegó Juliet de la escuela, ajá, terminó la tarea y eso desde que llegó a casa. Mami, vamos rollerblading, mami, vamos. Muchachos, tú no sabes el calor que está. Mami, vamos rollerblading. Rollerblading. Skating. Tú sabes, como a las 7:30 fue que la saqué como unos 10 minutos, claro, para que ya, you know.
8: Claro, sí.
6: Sí, para que bajara la intensidad. Sí.
8: Mira que cuando saqué los perritos a las 3 de la mañana, 3:30, sentí como una brisita bien bacana. Yo no sé, yo me pregunté, ¿y qué es lo que pasa por acá arriba?
6: Y venía una brisa fuerte y me la pasará. Mira, será para tu zona, porque cuando yo salí de mi casa, eran las 3:30 de la mañana. El calor era, o sea, es vaporizo. Así que se me hidratan bien, miércoles ya 19 de agosto. ¿Saben qué? Por fin hay una distribución de alimentos para tu beneficio. Voy a darte la dirección en 10 minutitos. Y ustedes saben, mis colombianos, lo que es la Feria de las Flores.
8: Claro, ¿no? Sí.
6: Pues
8: sí,
6: ese evento llega para Wynwood. Creo que es la primera vez que están haciendo la Feria de las Flores en Wynwood. Así que va a haber, mira, música, ay, caballos. Es una celebración para toda la familia. Y obviamente muchas flores. Así que tengo la gasolina de Cari Pérez. Tengo también el concierto de Gente de Zona. ¿Qué tú crees si empezamos con qué, Sandy? ¿Qué quieres?
7: Vámonos con la Feria de las Flores.
6: La Feria de las Flores. Sí. ¿Tú fuiste alguna vez a la Feria de las Flores en Colombia?
8: No, siempre la veía de pequeñito cuando comenzaba el año nuevo, porque eso es lo que daban a costumbre y la veía por televisión nada más, pero no.
6: Bueno, pues vas a tener la oportunidad de disfrutarlo, así que dame 10 minutos. Mira, a las 6:13 te voy a dar toda la información. Habían votaciones, ya hay resultados y también te lo vamos a contar acá en el vacilón de la gatita.
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6: Mira, voy a darte la clave para los almuerzos del vacilón de la gatita. Ok, necesito que tú trabajes en estos zip code, no que vivas. Eso. ¿Por qué? Porque la pizzería es de Miami Gardens. Ajá. Y obviamente el sitio de trabajo tiene que ser colindante. Tengo una cantidad de zip code, de direcciones. No es a tu casa que vamos a ir, bebé. Es a tu trabajo. Así que si tú eres del zip code, escuchen, sigan direcciones. Si tú eres del zip code 33055, 33056, 33016, 33015, o sea, lo que es Miami Gardens, Carroll City, Opa-locka, Miami Lakes, Pembroke Pines y Miramar, ¿cuál es la clave, Sandy?
7: Ok, si trabajas, ya sabes, si trabajas en estos zip codes. Vámonos con jamón.
6: Jamón.
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2: 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Son las 6:13. Familia, que Dios me los bendiga por ese camino. Gracias por tomarse el cafecito con nosotros. Otro día más, miércoles ya, mitad de semana. 81 grados la temperatura. O sea, récord de calor. Podría esperarse temperaturas con la sensación térmica hasta en los 112 grados, para que sepan. O sea, se rompe el récord de calor acá en Miami. Así que a hidratarte, a tomar agüita, mientras que los sorteos pintan bien.
3: Sí,

0: fin. Uh-huh. Hay una dirección en nuestro condado, Miami-Dade. So. Para distribución de alimentos, llevamos como una semana y pico que no había.
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0: Ok, te cuento que ya en las primarias, Oliver G. Gilbert III ganó las elecciones primarias demócratas, Distrito 24. Esto representa a los votantes de Broward y se va a enfrentar a la empresaria T. Brown para ocupar el puesto de la representante Frederica Wilson. ¿Recuerdan, no? Uh-huh. El ex congresista David Jolly ganó ayer la primaria demócrata para gobernador de la Florida, lo que prepara un enfrentamiento con su rival republicano Byron Donalds, y esto va a ser en noviembre. Hablemos entonces de Elliot Rodríguez, que va a ser el rival de María Elvira Salazar para el Distrito 27 al Congreso de los Estados Unidos. La demócrata socialista Angie Nixon dio la sorpresa ayer y se va a enfrentar en noviembre a Ashley Moody en el puesto en el Senado de Estados Unidos. Ok, y los votantes de Miami dan el sí para cambios en los años de elecciones municipales y reparar lo que es el Marine Stadium. El Marine Stadium está cerrado desde el 1992 y estas votaciones quieren como que arreglarlo, modernizarlo y que sea una cuna de eventos y de conciertos acá en Miami. Así que vamos a estar muy pendientes para dejarte saber. Mira, este tipo es un policía de la Florida, Sandy. Resume, porque esto está bien largo. Lo arrestaron porque él rastreó, y ustedes saben que es ilegal, y más un policía debe saber eso, ¿no? 717 veces a su ex esposa.
1: Y fueron con las cámaras Flock, que están dando mucho de qué hablar. Muchas ciudades las quieren eliminar por esto mismo, que estas cámaras básicamente le toman foto a tu placa donde pasa tu auto. Y él aprovechó que tenía acceso a estas cámaras, puso como que si estaba investigando diferentes casos y corría la placa de la ex mujer para ver dónde ella se encontraba. Usando después, cuando lo arrestaron, la excusa que él necesitaba saber dónde estaban sus hijos.
0: Embuste.
1: Exacto.
0: O sea, eso no se va, mira, eso no se lo cree ni él. No,
1: eso mismo.
0: No se lo cree ni él. Mira, ustedes que se pasan comprando barritas de estas de proteína, barritas para poner en la merienda, hay una alerta en Publix y es que están retirando unas barras de fruta Outshine por posible presencia de vidrio. Las strawberry, watermelon, grape, tangerine.
1: Y también, entonces esas son las barras de fruta congeladas, son como popsicles.
0: Como duro frío.
1: Exactamente, de Outshine, específicamente en Publix, así que le están pidiendo a las personas que por favor chequen estos artículos y los boten o los regresen a la tienda para recibir su dinero.
0: Mira, y hablando de Publix, ustedes saben que ellos tienen una caja expreso de 10 artículos. O sea, eso lo han tenido por tantos años y ahora van a eliminar el límite de los 10 artículos en las cajas rápidas, y dicen que este cambio lo que va a hacer es que va a brindar a los empleados que tengan mayor flexibilidad para poder gestionar las filas de pago y reducir el tiempo de espera. Publix no aclaró si el cambio se aplica a las cajas de autoservicio, las cuales se han expandido en las tiendas por los últimos años. O sea, que ya esa caja de 10 artículos de expreso, esto no va.
1: Yep, exacto.
0: Lo van a quitar.
1: Sí, porque las filas se ponen de locura a veces.
0: Sí, no, y que tú sabes que casi siempre se cuela el que no tiene 10 artículos ahí.
1: Eso mismo.
2: Ya.
0: A veces tienen 12, 13, 20 artículos.
1: Ay, pero solo son dos más.
0: Exacto, no son 10.
1: No son 10.
0: Son las 6:18. Me dijeron que quieren regalar lo del Festival de las Flores en Wynwood.
1: Yes. Yes.
0: Ok, a las 6:25 voy a jugar contigo para que te lleves las entradas. También te voy a hablar acerca de Madonna y Taylor Swift. Hay una lista que ellas están liderando y yo te voy a contar en el vacilón
1: de la gatita.

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1: Líder en variedad, son las 6:24. Ya en par de minutitos, marcando las 25 y ya ready para que tú puedas llamar al 305-570-0106. Mira, ustedes, antes de contarte la lista de nominados para los MTV y VMAs para este año, de Madonna y Taylor Swift que están liderando, me mató. Me encantó la foto de Bad Bunny que estaba posando con su perra Sansa. Sansa Martínez Berlingeri, ese es el apellido, el Berlingeri. Es el apellido de la chica.
2: Exacto, okay. de el que dicen que, you know, le ponen la ex, pero ahora dicen que están juntos otra vez.
1: Niña, pero si ellos no se han separado, claro, desde antes de que Bad Bunny comenzara su tour.
2: Eso mismo. Bueno, él sale para la revista Vogue en la portada. Si estás a través de la aplicación La Música, ahí ves la foto de la perrita.
1: ¡Ay, she's Dios so mío, cute!
2: ¡Qué
1: cocha!
2: ¡Qué bella! Y esto fue, él lo hizo tipo Lady and the Tramp, porque él se fue a un restaurante en Puerto Rico a cenar con su perrita unos espaguetis. Y él dijo que le puso el nombre de Sansa por Game of Thrones, de Sophie Turner, que es el personaje que ella hace de Sansa Stark, porque dicen que tiene la misma personalidad.
1: ¡Qué belleza! Mira, yo mientras más comparto con mi perro Duque, me doy cuenta que mi perro Duque es mejor que muchas personas. Sí. Hipócritas que uno se da en el camino, que de frente de ti son una cosa y de espalda, mira, te la meten la cuchilla.
3: Ay, ay, ay.
1: Pero lo bueno es que uno sabe quiénes son. Tú le sigues el juego, tú sabes quiénes son, porque obviamente tú sabes. Tú tienes que ir
3: de lejitos.
1: Exacto, pero es como reflejarte un espejo, tú decir, eso es lo que yo no quiero ser.
2: Eso mismo.
1: Así que los animales muchas veces son mejores que la gente. Me encantaron esas fotos de Bad Bunny. Mira, Madonna está liderando en la lista de nominaciones en la nueva edición de los MTV Video Music Awards. La reina del pop, ella encabeza la lista de nominados. Tiene un total, escuchen esto, de 11 nominaciones. La última vez que Madonna lideró en las nominaciones fue en el 1998, que ganó el premio al video del año con Ray of the Light. En el segundo lugar está ella. Está ella, o sea, imagínate, Taylor Swift.
2: Yes, exactamente. Y dice que también en la lista está Ariana Grande y Sabrina Carpenter con 7 cada una. Le sigue Bruno Mars también con 5. Y los MTV Video Music Awards se van a hacer para el 27 de septiembre en Los Ángeles.
1: Mira, Hayden, la chica que te contamos, actriz de Heroes y de otras series y películas, que lamentablemente a los 30 y pico de años, pues murió. Están revisando, están chequeando. Estaban diciendo que ella realizó también una campaña de PETA 2 semanas antes de morir. Y también estaban diciendo por ahí, no sé si eso es cierto, no sé si lo viste, que ella había denunciado y que una red de pedofilia en Hollywood semanas antes de morir. Está empatando tanta cosa.
2: Exacto, ahora comienzan las conspiracy theories. Ella sí tuvo una entrevista que está a través de las redes sociales y se ve donde ella está hablando de situaciones que ella pasó cuando estaba en su juventud, en toda su carrera. Una de ellas confesó que una persona súper cercana a ella, que confió, ella confiaba plenamente, estaban en un bote y que la lanzó a un cuarto donde estaba un famoso de Hollywood esperándola, desnudito.
1: Qué feo.
2: Qué feo. Entre otras cosas.
1: Entre otras cosas. Entonces ahora imagínate.
2: Yes.
1: Todo el mundo está diciendo que habrá sido, se suicidó.
2: La callaron.
1: La callaron. Exacto. Son las 6:28. Vamos jugando. Vámonos para la Feria de las Flores en Wynwood. Esto se hace en Colombia. Es muy típico de Colombia. Tienes la oportunidad de disfrutártelo. Flores, silleteros, música, caballos. De hecho, tú puedes buscar información a través del 754-264-4516. Vamos jugando. Mira, dice, ¿qué es lo más que juzgan secretamente los invitados de una boda? A, la música.
2: Ay, Dios.
1: B, la comida. C, la decoración. ¿Qué ustedes piensan que secretamente los invitados de una boda critican? Para mí que lo critican todo, pero hay algo específico. A, la música. B, la comida. C, la decoración. Y nos vamos para Wynwood al Festival de las Flores, marcando que vas ganando vacilón
4: de la gatita.

0: Ven acá. ¿Cómo te gusta la papa? ¿Frita, majada, asada? ¿Cómo te gusta?
1: ¿Sabes que me gusta la ensalada de papa? Me fascina la ensalada de papa.
0: ¿Con manzana o sin manzana?
1: No, sin manzana.
0: Ay, ay, tan rico que es con manzana.
1: Sí, es rico también, con manzana. Sí, pero no.
0: ¿Frita, majada o asada?
2: De todo.

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1: Líder en variedad, familia hermosa. Te me estiras y le das gracias a Diosito que nos regala otro día más. Son las 6:45. Amén triplicado para ti que vas ahí manejando. ¿Algún accidente o todo relax?
2: Vamos chequeando por aquí. Sí, tenemos accidentes. Si vas Miami-Dade y 195 dirección este, llegando a Biscayne Boulevard, el carril de la derecha está bloqueado.
1: Mira, ayer te estábamos contando que viene el gran cierre de conciertos de Bad Bunny. Debí tirar más fotos. World Tour, el cierre va a ser, o sea, como se había dicho y se había comentado, en PR, va a ser en PR. Ayer te dimos dos fechas. Déjame decirte, hay seis fechas. Hay seis fechas que están confirmadas y que todavía no han dicho cuáles son, pero quiero que sepas que hay más de dos, son seis fechas.
2: Wow.
1: Te habíamos comentado entre las cosas que van a ocurrir, que este cierre va a ser totalmente diferente, entre que va a comenzar a las 6:30, uh-huh. No van a permitir a nadie por los predios que no tenga el ticket va a ser de digital.
2: Yes.
1: Aparte de todo eso, también te dijimos que no habrá estacionamiento y ahora San Juan está presentando un plan de transportación para estos conciertos de Bad Bunny en el Irán Bithorn. Ellos van a estar usando lo que es las estaciones del tren urbano, que cuenten con espacios de estacionamiento disponible y lo que esté cerca. Desde la estación de Roosevelt van a salir guaguas que van a transportar hacia el complejo deportivo en San Juan con la escolta de la policía. O sea, esto va a ser todo, o sea,
3: bien organizado.
1: Súper organizado, sí, qué bueno. Y va a ser todo una logística.
2: Uh-huh.
1: Hay una logística increíble porque no habrá estacionamiento para los asistentes y la oficina de prensa municipal también habilita un área debidamente identificada y rotulada en la avenida Roosevelt, fuera de los predios del Irán Bithorn. Y entonces ahí habrán servicios de transportación como Uber para que puedan dejar y recoger pasajeros de una manera segura. Yo estaba verificando pasajes, no para Bad Bunny el concierto, sino para algo familiar, ahora que se acerca el fin de semana largo. Señores, los pasajes están imposibles. O sea, un pasaje ida y vuelta, yo estaba chequeando, te puede salir fácil con JetBlue ahí en Fort Lauderdale, uh-huh. No viajando desde Miami, $900 y pico de dólares. Yo no sé si esto tiene que ver que hay algunas fechas que no hemos soltado todavía y tiene que ver con esto, pero los pasajes están...
2: Sí, porque hemos dicho, you know, se ha bajado para Labor Day en otras ocasiones y el precio es nada normal.
1: Niña.
2: Pero ahora, chequeando, es like $1,000.
1: Mira,
2: algo está
1: lo
2: pasando.
1: Más barato te sale con Frontier y te está saliendo casi a 500, 400 y pico de dólares. Lo más barato.
2: Wow.
1: Frontier, para que sepa.
3: Round trip o ida nada.
1: No, round trip.
2: Sí, pero está caro todavía.
1: Pero está caro, bebé, todavía, como quieras.
2: Hecho.
1: Mira, son las 6:48. Por primera vez en Miami florece Medellín.
3: Eso.
1: El Festival de las Flores, voy a jugar para que puedas ganar al 305-570-0106. Me dices que tengo por aquí a Jenny.
4: Uh-huh.
1: Hola.
4: Buenos días. ¿Cómo están?
1: Hermosa, bellísima. ¿Dónde estás manejando? Cuéntame, ¿dónde andas?
4: Estoy en Boynton Beach.
1: ¡Wow! Saludos para ti, saludos a todos en Boynton. No hay distancia, bebé. Esto es, qué rico. Esa conexión que tenemos, me encanta. Jenny, ¿qué es lo más que juzgan los invitados secretamente en una boda? A, la música. B, la comida. C, la decoración. ¿Cuál tú piensas que es?
4: La B, la comida.
1: ¡Yeah! Mira, aunque hay gente que lo critica todo, man. Jenny, gracias por opinar. Vas para el Festival de las Flores en Wynwood. Dicen que eso va a ser una belleza, que te lo disfrutes. ¿Con qué estación ganas?
4: Con la de siempre, el sol, el nuevo sol 106.7 y con el show de la gatica. Gracias.
1: Con la de siempre.

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2: 7 y 5, $100 que son tuyos. Entradas al concierto de Gente de Zona. Ya confirmado 30 de agosto en el Westland Mall. El primer Ponte en Forma. Si quieres hacer ejercicio, si quieres utilizar instructores que no los tengas que pagar, si quieres pertenecer a una comunidad, si quieres desestresarte, pasar un rato chévere, el Ponte en Forma del Vacilón de la Gatita el 30 de agosto. Mira, habrá cycling. Van a llevar bicicletas de spinning. Yes. Va a estar Adele, Baila Baila. O sea, vamos a estar todos y de verdad se pasa súper chévere. Más allá de hacer ejercicio, de congregarte como que en un grupo. Óyeme, es que botas el estrés. De verdad, botas el estrés. Así que sepárame la fecha del 30 de agosto. Es totalmente gratis. No se te va a cobrar nada. Puedes llevar a tus niños. Va a ser donde mismo se hace el Back to School en el Westland Mall de 10 de la mañana a 12 del mediodía. Simplemente lo que llevas, tu botella de agua, and that's it.
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2: No pague de más.
4: Y chequeando carreteras Broward, tenemos demoras Florida Turnpike dirección sur llegando a la salida 54. El carril de la derecha está bloqueado por un auto en llamas, así que un delay de 30 minutos.
2: A las 7 y 5 me cuentan quién es el Tati Junior, que lo he visto, mira, por todas partes.
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1: Ok, Lex.
2: Yes.
1: El billete hay que soltarlo. ¿Con qué canción?
2: Lo vamos con Esclavos de tus besos, Manuel Turizo y Ozuna, baby.
1: Ay, esclavo de tus besos. Dilo así como que más romántico. Esclavo de tus besos.
2: Mami, soy esclavo de tus besos.
1: Ay, Dios. Mira, vamos con la clave para los almuerzos del vacilón de la gatita. Si tú trabajas. No vives, si tú trabajas en Miami Lakes, en Miramar, Pembroke Pines o Paloca, Carroll City o Miami Gardens, me envías la clave para que te llegue la pizza calientita a tu trabajo.
2: Oh, sí.
1: 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Ven acá, ¿quién es Tati Junior? Yo he visto a Tati Junior en todas las plataformas sociales que están hablando de esto.
2: Tati Junior es hijo de Fernando Tati Senior, que jugó con los Mets una temporada también en tercera base. Y ahora está jugando el hijo en San Diego, Jardín en Derecho.
1: Ese es Tati.
3: Ese es Tati Junior.
2: Okay. Y ese está dando duro. Él tiene, ¿cómo se dice? Player que tiene poder, batea por abriaje, corre, le robó un Grand Slam home run a los Mets.
1: Eso mismo. Ok, eso, por eso es que lo veo.
3: Ahí, porque ayer.
2: A Lindor se lo robó anoche. Y yo cuando vi ese, wow.
3: Es que tú sabes que él no le va.
1: Si tú ves a Alex, me da hasta el número de seguro social de
3: Tati Junior. Es que tú sabes que él, siendo fan de los Mets, él va a aguantar
1: ¿Qué fue lo que pasó?
3: Lo que pasó es que
1: Perdieron los Mets.
2: También.
1: Y Lex, por ahí tenías que empezar. Perdieron los Mets por esto.
3: Estaban las bases llenas con dos outs. Vino el bateador Lindor y él le quitó el Grand Slam. Tremenda atrapada.
2: Fue como un slam dunk.
1: O sea, por Tati Junior tu equipo perdió.
3: Exacto.
1: Pero mira qué fácil. ¿Viste? Yo lo resumí.
3: ¿Viste?
2: Dos jonrones metió Tati Junior en la República Dominicana, el dominicanito.
1: Pues eso era lo que me tenías que decir.
3: Exacto.
1: Está en todas las plataformas porque hizo perder a mi equipo de los Mets.
3: Exacto.
1: Hizo un Grand Slam y le quitó ¿qué?
3: Le quitó el Grand Slam a
1: ¿ya?
3: los Mets.
1: ¿Viste? María, por este hombre. Mira, atento, porque el Ponte en Forma es el 30 de agosto.
2: Yes.
1: Ahí vamos a estar con Sherry, con Double Tap Fitness.
3: Nice.
1: Ellos hacen cycling, van a llevar como 16 bicicletas de Spinning.
2: Me gusta.
1: Es totalmente gratis, lleva a todo tu grupo de amistades. Estará con nosotros Abdel Baila,
2: Parcero.
1: Haciendo Zumba. O sea, van a ser diferentes instructores en un mismo sitio en este Ponte en Forma. Vas a tener pilates, vas a tener yoga, vas a tener a José For Shot para el 13 de septiembre. O sea, esto va a estar increíble. Así que este 30 de agosto en el Westland Mall, el Ponte en Forma.
2: Can't
1: con
2: wait.
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1: En 10 minutos yo voy a comenzar una hora, como siempre, de música continua sin comerciales. Te puedes conectar en la aplicación La Música para que también nos veas en tiempo real. Te puedes conectar a través de TikTok, el Sol 106.7 FM. Puedes utilizar las plataformas para escribir donde nos escuchas, enviar saludos si estás celebrando cumpleaños también. Y recuerda que en la mezcla te voy a regalar $100. Y una vez te regale esos $100, también te voy a regalar gasolina. Tengo una tarjeta de $50 cortesía de Cari Pérez, la rubia, presidente de Potanking Hyundai. Así que bien atentos para que puedan ganar.
2: Vamos,

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0: 6.7, líder en variedad. Comenzamos ya una hora completa de música continua, familia bella. No hay comerciales. Quiero que vayas, como siempre te digo, bailando, cantando, desestresándote. Camino a dejar a los nenes en el colegio, camino al trabajo. ¿Algún accidente o todo relax, Andy?
1: Vamos por aquí.
0: Chequéame ahí. Mira, recuerden que estamos conectados a través de la aplicación La Música. Nos ves también a través de Roku. Atentos porque también a través del TikTok El Sol 106.7 FM.
1: Mira, si vas por Broward, Florida, Turnpike, dirección sur, llegando a Mall Marker 55, se reporta un auto en llama. Esa área está completamente cerrada. Estamos con un delay de 30 minutos.
0: Imagínate, así que tienes 30 minutos en ese tráfico para ir bailando. Recuerda que también hay $100 con la canción Esclavo de tus besos, fue que me habías dicho.
2: Manuel Turizo y Ozuna, you got it.
0: Cuando la escuches vas a marcar el 305-570-0106. Estás con el vacilón
2: de la gatita.
0: Súbele, hombre.

0: 7.7, líder en variedad, me la estoy bailando contigo, oh sí, me la estoy bailando contigo, gracias por estar. Una hora completa, no hay comerciales, ese ánimo lo quiero arriba, bebé, lo quiero 106%. Al 305-570-0106 voy a saludarte y recuerda que hay $100 para que te los lleves con Esclavo de Tus Besos, Ozuna y Manuel Turizo. Me dices que a Yaima, hola.
1: Aló, buenos días.
0: Yaima, ¿cómo tú estás?
1: Bien, gracias, usted.
0: Muy bien, Yaima, vamos Yaima. Con ánimo. ¿Dónde estás? ¿Qué haces?
1: Trabajando desde las 3 de la mañana.
0: Imagínate, ¿dónde trabajas, Yaima?
1: Entregando paquetes de Amazon.
0: Bueno, pues yo quiero saludar a todos los que están entregando paquetes de Amazon, todos los que están haciendo Uber, los que están haciendo Lyft, los que trabajan también, mira, manejando en carretera todo el tiempo. Gracias por estar con el vacilón de la gatita. Y cuando te pregunten cómo tú te activas en la mañana, Yaima, ¿qué tú le dices?
1: Con la mejor 106.7, el sol con la gatita.
0: Es más. Música continua sin comerciales, Lex. ¿Cuál viene por ahí?
2: Vamos con Volví. ¿Por qué Volví? Bad Bunny Aventura.
0: Está como desafinado, pero está bueno. No importa.

0: 06 y ya $50 para gasolina. Oye, el nuevo álbum de Karol G, No Me Arrepiento de Sentir Tanto, ya está número uno en Billboard.
1: Wow.
0: O sea, está haciendo este bueno. álbum su quinto consecutivo en debutar en el primer lugar de esta lista Billboard.
1: Felicidades.
0: Me fascina.
1: Sí, sí, sí, sí.
0: Epa, Colombia. Así que felicidades a Karol G.
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0: Son 106.7, líder en variedad, 8.5. Gracias por despertar con el vacilón de la gatita. ¿Con qué canción se van los $50 de tarjeta para gasolina? Gasolina que te le estás regalando, obviamente, la rubia presidente de Potanking Hyundai con el vacilón de la gatita, Lex.
1: Nos vamos con Dardos Romeo Santos.
0: Facilito, cuando lo escuches, vas a marcar el 305-570-0106. Mira, ayer fue la preliminar de Miss Universe Cuba. Por ahí está en las plataformas sociales. Todas lucieron bellas. O sea, el hecho de pararte en un escenario, el estrés que ocasiona, todas para mí son hermosas, pero tengo tres favoritas. Obviamente está Daniela Reyes. Está Pinar del Río. Creo que Pinar del Río es el que ella está representando. Tengo a Occidente también. Te voy a decir, qué preciosa, o sea. Y hay otra chica más. Creo que es Central Occidente, Occidente Central. Te voy a verificar y te voy a decir a las 8:15. Tengo tres de mis favoritas. Ay, donde yo pongo el ojo, bebé.

0: El nuevo Sol 106.7, líder en variedad, $50 para gasolina, una tarjeta que te vamos a regalar, cortesía de Cari Pérez, la rubia, presidente de Potanking Hyundai, y esa es con la canción de Dardos, me habían dicho, Lex.
1: Yes, ma'am.
0: De Romeo.
1: Yep.
0: Cuando la escuches, vas a marcar el 305-570-0106. ¿Te gustan los Rolex?
1: Claro que sí.
0: Ah,
1: sí.
0: ¿A quién no? Porque Rolex le entregó un Daytona Ice a Drake. Dicen que ese Rolex es único.

0: chicos.
1: No vaya. Ay, y con dos, y está entre los 2 y los 5 millones de dólares.
0: Eso
1: el costo.
0: Mismo, porque imagínate. Dicen que es para celebrar el éxito que ha tenido su álbum Iceman.
1: Mira, pero yo sé que lo van a replicar. Deja que pasen por allí, por el barrio chino en Nueva York. Que empiezan, lole, lole, lole. Mira, óyeme, esas chinas hablan hasta español. Cuando tú dices que no, tengo lole.

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1: Ok, tengo las entradas al concierto de Gente de Zona 11 de diciembre en el Casella. Puedes comprar a través de Ticketmaster.com. Tengo un par de boletos para ti con el tema Hay un novio tóxico celoso del mejor amigo de ella. Quiero saber tu opinión. El chisme completo te lo voy a contar a las 8:40.
2: Primero que todo, se ganó la tarjeta de $50 de gasolina cortesía de Cari Pérez, la rubia, presidente de Potanque Hyundai, Angélica Rendón.
1: ¡Eso! ¡Felicidades! $50 para gasolina, qué bueno, ¿ah? Facilito ganar así.
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1: Gracias a ti que te conectaste a través de TikTok, brinca. Yes. Estamos a través de la aplicación La Música, estamos a través de YouTube, estamos a través de Roku. Le dices a Alexa, ponme el nuevo Sol 106.7. De todas maneras, ahí te puedes conectar con nosotros y opinar también del tema. Yes. A las 8:40 te voy a dar todos los detalles y recuerda que estoy regalándote con el tema y una pregunta, las entradas al concierto de Gente de Zona.
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2: El nuevo Sol 106.7, el líder en variedad. 8:40, boletos para gente de zona. 11 de diciembre en el Casella. Pueden comprar a través de Ticketmaster.com. Mira, quiero saber tu opinión. El mejor amigo de ella la llamó a las 2 de la mañana con un break, o sea,
3: un meltdown.
2: Sí, no, el tipo estaba histérico porque se había dejado en ese momento de su novia de años y necesitaba a su mejor amiga. Cuando él llama, el novio de la mejor amiga le empieza a cuestionar por qué Ramón, vamos a ponerle Ramón, ¿por qué Ramón te está llamando a las 2 de la mañana?
4: Ramoncito.
2: O sea, estas no son horas de llamar y él está explicando, mira, es que se acaba de dejar de fulana y, o sea, me salí del cuarto para no interrumpir tu sueño, pero necesitaba de mí. Y entonces él dice, estas no son horas de que Ramón te llame. Okay. ¿Qué hace Ramón llamándote? Si tiene, oye, si necesita terapia, que le pague a un psiquiatra.
3: ¡Ay, Dios mío!
2: A un terapista. Pero a mi mujer a las 2 de la mañana no la va a estar llamando. Y entonces se ha pasado peleando, ay, imaginándose cosas locas de la llamada de Ramón a las 2 de la mañana. Ok. ¿Tú le responderías a tu mejor amigo a las 2 de la mañana? Yo creo que es lo que estábamos hablando al aire. Uh-huh. O sea, fuera del aire. Lo que cambia es que es sexo masculino. Exacto. Porque llega a ser Rosita la que te llama a las 2 de la mañana. La mejor amiga de ella con una emergencia, el tipo no se molesta. Yeah. El problema es que esto es un hombre macho masculino. Es Ramón. ¿Entiendes? Y es Ramón el que está llamando.
4: Bueno.
2: Ese es el problema. Ahora yo te pregunto, Lex.
4: Ok. Ok.
3: En serio.
2: Ok, si nosotras te llamamos a ti, vamos a poner nosotras.
4: Ok, ok, ok.
2: Espérate, a las 2 de la mañana con una emergencia, ¿a tu mujer le molestaría? Dime, si es, dime la verdad.
4: Si es de vida o muerte, que es una emergencia que me necesitan, que yo te ayude y aporte algo, no hay problema, claro, pero... Viene
2: pero
4: mi mano
2: es que lo
4: derecha,
2: que puede ser
4: conmigo.
2: Emergencia para mí, a lo mejor para tu mujer no es emergencia.
3: Exacto.
4: No, pero me llaman a mí, pero yo voy con todo el combo allá a resolver y a arreglar todo.
2: ¡Mentira! Claro. O sea, tú vas con tu mujer, con tu hija, con todo. No.
4: Claro, o sea, hay que meter mano, nos vamos todos, toda la gallada.
2: Sandy, tú tienes un mejor amigo, un varón,
3: Yes.
2: ¿Quién?
3: Yo tengo un mejor amigo que conozco desde elementary school.
2: Okay. Si te llaman a las 2 de la mañana, Fernando, ¿tú crees que se moleste?
3: No, para nada.
2: ¿No?
3: Para nada, porque ha habido situaciones donde la mejor amiga de Fernando lo ha llamado a esa hora porque ha tenido una emergencia y él me dice, baby, pasó esto y esto. Ok, bye, ve a resolver lo que tengas.
2: Yo tengo, sí, aunque suene raro, yo tengo mejores amigos. Uh-huh. No muchos, pero sí tengo mejores amigos. A mí Yedisa me llama a la 1, a las 2, a las 3 de la mañana, a las 4. Yo dejo lo que yo esté haciendo. A mí no me importa lo que yo esté haciendo por el teléfono. Yo lo voy a contestar.
3: Claro que
2: ese
3: sí.
2: Es mi hermano, yeah. ¿Entiendes? ¿Quién está acá?
4: Mogollón.
2: ¡Ay! Y hace su entrada y él es... ¡Mogollón!
5: ¡Hey! So. ¡Good morning! ¡Happy Wednesday!
2: Mogollón, hace rato no hablábamos contigo. ¿Estás bien?
5: Sí. Yo estoy bien, estoy hermoso. Hey. Para que me abracen y me besen.
2: Ay,
5: y para que me llamen todo el mundo para que lo que necesiten.
2: Ve acá, ¿estás soltero?
5: Yo soltero, yo estoy casado.
2: Ah, como tú dices, estoy precioso, hermoso, para que me besen y me abracen.
5: Bueno, pues cuando uno se casa se pone más hermoso, mi amor.
2: Ok, está enchulado y enamorado. Miguel, si tu mejor amigo te llama a las 2 de la mañana, tu pareja se molesta con una emergencia.
5: Claro, gatita, ¿cómo no se va a molestar? Tiene que molestarse porque como a las 2 de la mañana me va a llamar para resolver un problema. Eso es otro problema que quiere resolver.
3: Pero oye, es tu mejor amigo.
2: Es tu best friend.
3: Y te lo necesita sea, en ese momento.
5: Pero si es mi pareja que está conmigo en ese momento y me llama a las 2 de la mañana. Ajá. Claro que se tiene que molestar.
2: Ay, yo no le veo.
5: Tiene la razón del marido.
2: Yo no le veo. Sí. De verdad que yo no le veo. No. Yo no le veo. Hay algo, está
5: bueno,
2: mal.
5: No sabe, tú no sabes la intención que el mejor amigo, porque la está llamando, no se sabe.
3: Porque
5: tú sabes, él.
2: Oye, escuchen lo que yo estoy diciendo. El tipo llamó porque se dejó de su pareja, estaba en una crisis nerviosa y llamó a su mejor amiga.
4: Okay.
3: Para hablar con
2: para
3: ella.
2: Para hablar con
3: y
2: ella.
3: Y desahogarse en ese momento.
5: Bueno. se quiere desahogar con otra cosa. A mí me huele ahí algo.
2: ¡Ay, Dios mío! ¡Oye! ¡Miguel! Gracias, Mogollón. Gracias por marcar. No te me pongas gracias, tóxico, no. Miguel.
5: No, mi amor, yo no soy tóxico. Soy feliz, ¿oíste?
2: Te mando, te envío un besito.
5: Dale, mi amor bella, te quiero mucho.
0: Un abrazo, hermano.
2: Mira, el Ponte en Forma comienza el 30 de agosto en el Westland. Te espero por allá de 10 a 11, ¿oíste?
5: Dale, mi amor bella, dale.
2: Besito. Mira, óyeme, Mogollón dice, si necesita terapia.
6: Todo más.

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1: Líder en variedad con dos entradas al concierto de Gente de Zona. Una pregunta luego de Sin Ti, de Morat y Jay Wheeler, para que te las puedas llevar. Si tu mejor amigo te llama en horas que no son usuales, a las 2 de la mañana con una emergencia, y tú le contestas, tu pareja se pondría celoso, tu pareja te montaría un show como le hicieron a ella. Al 305-570-0106. ¿Qué dicen en las redes, Sandy?
2: Ok, aquí están diciendo a través de la aplicación La Música. Es una falta de respeto que te llamen a las 2 de la mañana porque terminó con su pareja.
1: Mira, yo te voy a decir una cosa. Yo no marcaría a nadie a las 2 de la mañana. Yo esperaría por lo menos que fueran las 8 de la mañana para hacer una llamada así. A menos que no sea una
3: más
1: cosa, vaya,
3: la hora, sí.
1: De vida o muerte, una cosa,
3: exacto,
1: you know.
3: Sí.
1: Pero, en mi caso, si alguien me llama, o sea, alguien no, si mi mejor amigo, de los pocos que tengo, me llaman a las 2 de la mañana, ajá, yo sé que le pasó algo, yo le voy a contestar.
4: Yo, claro,
1: yo le voy a contestar. Y la pareja que esté conmigo sabe lo que esas personas significan para mí. No, no, te pueden poner con show. ¿Quién está en la 1? ¿Quién?
2: Sadie,
1: hola.
5: Muy buenos días.
1: Yeah. Sadie, guapa, hermosa, chulería. ¿Cómo tú estás? ¿Estás bien?
5: Bien, aquí mi vida manejando para el trabajo.
1: ¿Dónde estás manejando?
5: Aquí en West Palm.
1: ¿Y cómo está el tráfico? Oye, saludos para todos en West Palm. Uh-huh. Gracias por estar también con el vacilón de la gatita. Cariño, ¿qué haría tu pareja si tu mejor amigo te llama a las 2 de la mañana? Con una emergencia.
5: Primero ni escucharía el teléfono, porque cuando uno está durmiendo, esa llamada se vería hasta el siguiente día como a las 7 de la mañana.
1: Ok, ella lo pone que no, ok, que no, do not disturb.
2: Sleep mode, silent mode. Sí.
1: Okay. ¿Y si fuera la inversa, que llaman a tu marido una mejor amiga a las 2 de la mañana? Hmm.
5: Pues no sería tan emergencia, porque si fuera emergencia llamar al 911 y el 911 no es.
1: Ah, tú ves cómo cambia
2: las cosas.
1: ¿Y si fuera un
5: claro.
1: mejor, y si fuera un mejor amigo que lo llama?
5: Pues la verdad, tengo que ir. Y si es para desahogarse, bueno, los escuchamos todos.
1: O sea, wow, que tú piensas como Lex. Tú piensas como Lex, si hay una emergencia, claro, tú vas también a ayudar en la emergencia. Tú no te quedas en la
5: claro,
1: casa.
5: Claro, vamos. Ay, todos. No, okay. Por si necesita una mano extra.
1: Ah, ok, no, sí. Ella también le canta.
6: Todo basta.
7: Todo basta. Todo basta.
1: Mira, se dice con mi marido que no cuenten. Yo resuelvo esto. Es más, yo te doy terapia, pero mi marido, tú, yo voy para allá, espérate. Así sea en pijama.
5: Claro.
1: Ok. Gracias, mi corazón hermoso, por llamar al vacilón de la gatita. Te envío un beso. Que Dios te bendiga.
5: Cuídense, que la pasen rico.
1: ¡Ay, qué rico! Wow. De West Palm. ¿A quién tengo aquí en la 2?
3: Linda.
1: Linda, pero qué cosa maravillosa. Linda, linda, linda. Hola.
8: Buenos días.
1: Oye, cómo se ríe.
3: Buenos días.
1: Linda, pero te han dicho lo linda que tú estás hoy, mami.
8: Siempre me lo han dicho, pero yo no me lo creo.
1: Pues créetelo. Cuéntame, mi corazón, ¿tú le responderías el teléfono a alguien que te llame, a tu mejor amigo, a las 2 de la mañana para una emergencia, para resolver, venga, para escuchar, para estar ahí?
8: Yo te voy a decir la verdad. Sí le contesto, y dependiendo de lo que le sucede, le voy a seguir escuchando, aunque la pareja que tenga al lado se explote, porque uno tiene que ser amigo siempre.
1: Siempre. Ahí está, me fascina. Ahora, me fascina.
8: Pero te voy a decir, ajá, si es una cosa que puede esperar hasta el otro día, yo se lo voy a decir también. Digo, mami, mejor por la mañana, temprano, tómate un café, un té, relájate. Relax. Y llámame por la mañana.
1: Y le cantas.
8: Así mismo le diría.
7: Todo va a estar bien. Todo va a estar bien.
1: Pero te atiendo, mija, a las 8 de la mañana.

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2: okay.
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2: Por gente de zona en concierto, el día 11 de diciembre en el Casella, puedes comprar en Ticketmaster.com. ¿Qué pregunta hacemos, Lex?
3: ¿A qué hora llamó el parcero, el amigo, el mejor amigo de ella?
2: Ah, está bien fácil.
3: Ay, ay, ay.
2: ¿A qué hora es la hora en cuestión? Al 305-570-0106 y te vas al concierto de gente de zona. Quiero que estén bien atentos. A las 9.05 te voy a dar la clave para llevarte pizza al trabajo. También a las 9.05 te voy a contar. Ella fue para Colombia tras el terremoto, mientras que esta otra chica, actriz y cantante, va para Venezuela. Te lo voy a contar a eso de las 9.05, vacilón de la gatita.
4: Y chequeando carreteras, tenemos accidente Broward. Si vas por State Route 858, dirección este, llegando a la 48 Avenida del Southwest, dos carriles están bloqueados. Un delay de 40 minutos.
2: Manejen con muchísima precaución y gracias por estar con el vacilón
4: de la

0: decir.
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3: Number one.
4: Número uno. Yeah.

0: 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Ok, si tú trabajas para que puedas participar en los almuerzos del vacilón de la gatita y la pizza te llegue súper calientita. 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Mira, me acaba de mostrar Sandy la Barbie de colección, mírala ahí en la aplicación La Música. Por $81 puedes conseguirla de Marilyn Monroe con su lunarcito y todo. Ay, esa es una Barbie Glam.
1: Esa es la que está lanzando.
2: Me gusta, sí.
0: Está bien linda.
1: Mattel Collection or Creation, como dicen, que esto específicamente lo hacen este año porque ella estuviera cumpliendo, si estuviera viva, 100 años.
0: Ya, entre 100 años, 100 ya.
1: 100 años, fue el cumpleaños, fecha de nacimiento en junio.
0: Qué bella está esa Barbie.
1: Está bellísima.
0: Mira, para las personas que no están viendo a través de la aplicación La Música, tiene un vestido satinado. Uh-huh. De cola, vestido de noche, un gown extraple, color como rosado, con un borde negro. Es una preciosura de muñeca.
2: Elegante,
0: bella,
2: elegante, sí.
0: Bella, bella. Uh-huh. Mira, Shakira viajó a Colombia tras el terremoto y ella promete contribuir a la construcción de las de la escuela y la universidad. No se pronuncia, Chocó, ¿es que se dice?
2: Uh-huh. Chocó, sí, con Chocó. Acento en la O.
0: De Chocó, eso. Que quedó, o sea, severamente afectada por este terremoto. Uh-huh. Ella llegó con un empresario que es hijo del inversionista Warren Buffett, que también ha trabajado con la fundación Pies Descalzos. Ajá. Ella estuvo diciendo que el compromiso es no soltarle la mano a los chocoanos hasta que cada uno de ellos pueda tener una vida normal. Nice. Y hasta que cada niño, qué cosa tan bella, pueda volver a la escuela, que están conmovidos con la historia. Y nada, explicó que por iniciativa el movimiento Global Citizen aportará $500,000 y también conciertos con Live Nation, que van a aportar otros 500 mil. Wow. Mira, Paris Hilton, increíble. ¿Para qué Paris Hilton va para Venezuela?
1: Bueno, así lo estuvieron diciendo, ese el run run que va a ir a Venezuela. A través de las redes sociales está una foto de ella con la bandera de Venezuela, porque fue compartida por el venezolano que pasa, fotógrafo, a Andrea Manili. Entonces dice que él ha dicho, le ha hablado mucho a Paris Hilton de Venezuela, que a ella le interesa todo lo que está ocurriendo con Venezuela y que pronto ella va a hacer un viaje a Venezuela.
0: Me encanta. Óyeme, dicen que lo de Selena Gómez y las acusaciones de fraude en su contra son infundadas, que no son ciertas. No, pero es que tampoco va a decir.
1: Obviamente
0: que
1: no va a salir.
2: No, sí, claro, no.
0: No va a decir, sí, eso es cierto, eso en verdad pasó.
1: No. Ella salió afirmando que no eran ciertas las acusaciones y que ya están sus abogados involucrados.
0: No va a decir lo contrario.
3: Number three.
4: Número 3.
3: Yo

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2: Okay, yo quiero regalar dinero. ¿Ustedes creen? Si a las 9:25 te digo cómo te vas a llevar una tarjeta de $50 cortesía de Cari Pérez la Rubia. Oh, ¿les parece? Ok. Yeah, nice. Esto está bueno para ti porque hace rato no había distribución de alimentos para tu beneficio. Mm-hmm. Y yo te voy a decir la dirección para que vayas a buscar alimentos gratis antes de las 12 de la medianoche. Yailin está metida en un problema que tiene que ver con extorsión. Yailin, la más viral. Man. Te lo voy a estar contando también a eso de las 9:25. Estás con el vacilón
3: de la gatita. 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
2: Los cuernos del diablo. Ay, señor, reprenda. No mencione ese pájaro aquí. No. Mira, te voy a contar lo que significa esto. A las 9:25 estás con el vacilón de la gatita.
4: Chequeando carreteras a esta hora, Broward. Tenemos accidentes y vas por Sagas Expressway dirección norte, llegando a lo que es la salida 18B, es un delay de 20 minutos.
2: Ahí está, cuidado manejar.

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1: El Nuevo Sol 106.7, el líder en variedad. 9:26, te prometí que te iba a dar una dirección para que vayas a buscar almuerzo totalmente gratis. Tienes hasta las 12 del mediodía. ¿Cuál es la dirección, Sandy?
2: 3475 William Avenue, Miami.
1: Así que ve, aprovechalo. Hace rato, como hace como que una semana y media, ¿verdad?
2: Yeah.
1: No había distribución de alimentos, así que aprovechala. Los sorteos pintan bonito para hoy y para el viernes y sábado.
3: Do you feel lucky, Miami? El Mega Million para el viernes está 113 milloncitos. El Powerball para hoy está 48 milloncitos. Y la Loto para hoy está 2.5 milloncitos,
1: oye,
3: gatita.
1: Uno no puede creer todo lo que ve a través de las plataformas sociales. Parece cierto, pero no lo es. Por ahí, niño, ¿con quién tú estás conectado en TikTok? Mira, él no está como que... como una parábola.
3: No,
1: así
3: ahí,
1: como,
3: ahí.
1: Como desenfocado. Atento aquí, mira. Los cuernos del diablo. Esto es una foto que está circulando. Ahí. Esto no es real. Esto se vuelve a hacer viral con el eclipse solar del día del 12 de agosto. Y esta foto corresponde a ese día. Estaban diciendo que la imagen fue captada, perdón, por el fotógrafo Elías el 26 de diciembre en Qatar durante un eclipse solar. Ahora están empatando ese eclipse con otra cosa que ocurrió y no es lo mismo.
2: Exactamente, porque el 12 de agosto hubo un eclipse solar. Entonces estaban subiendo esta foto y todo el mundo estaba diciendo, ah, mira la foto de que los cuernos del diablo.
1: Mentira.
2: Y hasta hicieron un video, porque yo vi el video, o sea, no, ese video tiene que ser
1: mentira.
2: Inteligencia artificial. Porque lo que él tomó fue la foto donde se ve que está saliendo. Obviamente se está viendo el solar eclipse y se ve como si fueran los cuernos de lo que ellos dicen.
3: Ah, no es coincidencia entonces.
1: No,
3: sí.
1: No mencione esa cosa aquí.
3: No.
1: Mira, hay una mujer en India que batió el récord Guinness de la melena más larga del mundo. 8 pies, 10.9 pulgadas. Si la llega a coger, Yedizan, ¿eh?
2: Ay, Dios.
3: Le arranca todo.
2: ¿Cómo la gente puede?
1: Pero es su ella es india, yeah. Y entonces el pelo largo se considera un símbolo de extrema belleza. Ajá. Y tradición. Así que ella es la que ostenta ese récord Guinness. Uh-huh. Aparente y alegadamente hay un rumor que estaban extorsionando a Yailin, la más viral. Incluso tiene que ver hasta la nena, Natalia también.
3: ¿Cómo así, hombre?
1: Sí, amenazas y todo.
2: Yes, dice que esto lo está confirmando Yailin, que llegó a pagar 300,000 pesos dominicanos, que son alrededor de como $5,000, porque recibió amenazas de una mujer a través de WhatsApp, donde decía que tenía material, videos, fotos sensibles que afectaría la integridad de ella y de su familia.
1: Si ella le pagó el dinero es porque eso en realidad ese
2: están
1: material.
2: Están diciendo
3: algo está
2: que
3: ahí.
2: Supuestamente esta mujer le envió la foto y que, you know, que por esa foto fue que ella pagó este dinero al principio, pero que después siguieron otra vez las amenazas al punto que llegó a recibir diciendo la mujer, porque dicen que es una mujer, a decirle que ella sabía dónde iba a estar la niña inscrita en la escuela y ciertas cosas.
1: Wow,
2: más.
1: ¡Qué miedo!
2: Entonces,
1: sí.
2: Supuestamente ya la policía está investigando.
3: Perfecto.
1: Mira,
3: que la agarren.
1: ¿Ustedes recuerdan que habían cerrado la cuenta de Robin Williams luego de su muerte en el 2014? Uh-huh. Pues ahora los hijos la han reactivado para tratar de combatir lo que viene siendo el uso no autorizado de la imagen de quien fuera el actor con inteligencia artificial.
2: Sí, porque se está viendo mucho esto, que están usando su imagen para hacer diferentes videos y subir diferentes fotos, y los hijos estaban diciendo, miren, cualquier contenido que se suba en esta cuenta que era de nuestro padre es la oficial y solamente por aquí se va a subir.
1: ¿Vieron el robot de 77 libras que logró arrastrar un carro de 3,086 libras?
3: Wow.
1: Oye, se está viendo también mucho a través de las plataformas sociales, muchas cosas que vienen por ahí con robots. Uh-huh. Lo que envió Lex ayer, que era como que estaban haciendo como un army.
3: Uy. Uh-huh.
1: Eso son cosas que uno las vio en películas y jamás y nunca pensaste. Uh-huh. Que esto en algún momento lo íbamos a ver.
3: Bueno, la película de RoboCop, que no, era eso también eso, así comenzó de ahí un principio ahí.
1: Exactamente.
3: Están cogiendo todo ahí.
1: Exactamente.
2: No, hasta dónde llegue la tecnología.
3: Hasta que, bueno, lo estamos viendo que están dando bofetadas por todos lados los robots a los niños y todo, cuando los están haciendo un test, no sé si han visto eso.
1: Sí,
3: tirando patadas voladoras,
1: no sé,
3: y todo
1: no
3: eso.
1: No sé si es real o es inteligencia artificial, pero como ya te hablamos, no se puede creer en nada de lo que se ve por ahí.
2: Eso es.
1: Nada. Prepárate para ganar $50 de Cari Pérez.

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1: 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Tengo plata, son 50 que te voy a regalar a eso de las 9:50. Y valga la redundancia, ¿no? Te lo voy a regalar con Cari Pérez La Rubia, una tarjeta. Ella es la presidenta de Potanking Hyundai y ha comprometido, pues, darte tarjetas de gasolina en el vacilón de la gatita. Mira, el cuento es que ella me dice que su mejor amigo, bajo una crisis, dejándose de su novia, de su pareja, la llamó a ella histérico a eso de las 2 de la mañana y la pareja de ella se molestó. Le cuestionó, ¿por qué tu mejor amigo te llama a las 2 de la mañana? Eso me está raro. ¿En realidad te está llamando porque le pasó algo? ¿O es que ustedes han tenido algo ahí?
2: Ay, Dios.
1: Y entonces se ha puesto con toxicidad, se ha puesto a reclamar, se está haciendo películas en la cabeza. Ella envía el tema porque ella dice, mira, no sé cómo lidiar con la situación. ¿Qué harían ustedes? Esto me va a traer problemas más adelante. ¿Ustedes ven que es tóxico? O sea, ¿ustedes le responderían a su mejor amigo en una emergencia a esa hora? ¿Cómo harían ustedes? ¿Yo hice algo mal? Al 305-570-0106. Me estabas diciendo que estaban hablando a través de la música o de YouTube.
2: A través de la aplicación La Música.
1: Que había que ser empáticos.
2: Exacto, dice, llegó Vero. Es una emergencia, gente, seamos empáticos. No creo que a las 2 de la mañana va a llamar para dar un chiste. El mío no se molesta. Y yo tampoco, si es mi pareja, si alguien lo llama a las 2 de la mañana. Es más, yo, si lo puedo ayudar, lo voy a hacer.
1: Pues mira, la mujer de la Scali no piensa igual. Dice, pues yo no soy empática, porque esas no son horas de llamar. Si tiene una emergencia, que se la resuelva, llame al 911. Mira, el 81% de los estadounidenses tiene al menos un amigo cercano y 64% tiene más de uno. Dicen que entre quienes tienen amigos cercanos, el 35% habla por teléfono, videollamada varias veces a la semana. O sea, esto sí se da. Para personas que dicen, no, videollamada con tu mejor amigo, eso está raro. 61% textea varias veces por semana o diariamente y 74% se comunica con alguno al menos varias veces por semana.
2: Wow.
1: 31% reconoce ser celoso en sus relaciones.
3: Ay, ay, ay.
1: O sea, entre menores de 30 años sube a un 42%.
2: Ay,
1: y entre mayores de 65, solo un 19%.
3: Oh, wow.
1: O sea que mientras menor eres, más celoso y tóxico te pones con ciertas situaciones, ¿no? En un estudio encontraron cuando una persona percibe que su pareja está teniendo conversaciones digitales con un alto nivel de revelación personal con un tercero, aumenta significativamente los celos.
2: ¡Ay, Dios!
1: Los mejores amigos, hombre-mujer, son menos comunes. Y aquí yo creo que es el problema. A lo mejor si a ella la hubiera llamado una Rosa en vez de un Ramón, ahí hubiera... No, de verdad.
2: Es true.
1: Sería diferente.
2: Es cierto. Ay, ay, ay.
1: En una investigación sobre mejores amistades, encontraron que solo el 15% de las mujeres tiene como mejor amigo a un hombre. Entre los hombres, 22% tiene como mejor amiga a una mujer. ¿Tú ves lo que te digo?
2: Sí, porque el hombre lo ve automáticamente como es, ah, no, él quiere contigo.
1: Exacto. Y los hombres muchas veces piensan que no puede haber amistad entre personas de diferentes sexos.
3: La malicia siempre está ahí. Esa es
2: Mira,
3: la cosa, sí.
2: Aquí está diciendo José Tinoco.
1: Ajá.
2: Ay, regresó el tóxico celoso.
3: Ah.
2: Dice aquí José Tinoco, bueno, yo creo que no creo.

0: creo que sea correcto llamar a un amigo o amiga a las 2 de la mañana, especialmente si uno está casado. Si es familia, por supuesto que contesto, pero a un amigo o amiga,
1: mira,
0: no.
1: Hay hombres que son tan tóxicos que tú puedes tener un amigo que es gay y aún así lo celan.
0: Ah, también.
1: No me importa. No, de verdad.

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1: 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Dios santo, yo me horrorizo. Yo me horrorizo con las cosas que yo veo. Mira, estamos con el tema. Ella lo envía, su novio se la ha montado fuerte. Le tiene, o sea, una pelea porque su mejor amigo la llamó a las 2 de la mañana en una crisis de una pelea que tuvo con la pareja de él. Y el novio le cuestiona, ¿por qué te está llamando a las 2 de la mañana? Ay, ¿ustedes Dios. Tuvieron algo más? Eso está raro que él te llame, porque llame a otra gente. O sea, ¿por qué te tiene que llamar a ti a las 2 de la mañana? Y es que ella me cuenta que él estaba como que en una crisis. Ok, tú le responderías a tu mejor amigo. Yo te digo una cosa. A mí tú me llamas a las 2 de la mañana. Yep. Ya yo sé, porque como no es usual una llamada a esa hora, exacto, ya uno sabe que pasa algo.
2: Exactamente. Y a través aquí de YouTube está diciendo, Catherine dice, hay un montón de gente al quien él puede llamar.
1: Sí, pero a lo mejor ese montón de gente no es de su confianza.
2: Exacto.
1: ¿Me entiendes?
2: A la gente.
1: O sea, yo puedo llamar un, mira, en una, yo puedo llamar un montón de gente, pero yo puedo contar mis amistades, ajá, verdaderas con una mano.
2: La gente se la está olvidando. Mejor amigo, la yo persona no sé. Que tú confías el 100%, que le cuentas de todo. Esa es la persona que tú esperas que en un momento que tú estás pasando algo emocional, porque no sabes, mentalmente qué está ocurriendo en la mente de esta persona, que le conteste.
1: Yo no sé si ustedes le cuentan sus cosas a todo el mundo, pero por lo menos, ajá, yo, en lo que a mí respecta, no.
2: Yo tampoco.
1: No. 305-570-0106. Mira, no todos los celos son sexuales. Hicieron un estudio y encontraron algo súper interesante. A veces las parejas dicen que sienten diferentes amenazas en cuanto a un amigo.
2: Ay,
1: se preguntan, celos sexuales, ¿mi pareja le atraerá?
2: Ay, Dios.
1: Pero también dice, ¿por qué le cuenta cosas que no me cuenta a mí? ¿Por qué prefiere pasar tiempo con su mejor amigo, mejor amiga que conmigo?
2: ¡Ay, no!
1: ¿Por qué en la opinión de esa persona? ¿Qué es eso,
2: Lex? ¿Qué es la locura que tú tienes ahí?
1: ¿Por qué?
2: El Parque Los Marlin, como tú dices, gata.
1: ¿Por qué pasa más tiempo con esa persona que conmigo? ¿Por qué tiene más confianza que conmigo? Ahí algo tiene que estar pasando. Mira, después de las 10 de la noche, llamar a un amigo que tiene pareja es irrespetuoso. Eso pertenece a las reglas y límites que se establecen. Obviamente, yo no me atrevo a llamar a nadie pasada, vaya, las 8 de la noche. Ya 8 de la noche, para mí es como que una falta de respeto, pero en una emergencia puede darse, exacto, la situación.
3: El mío a las 8 ya está poniendo el celular mío, ya está poniendo el sleep mode para las 9 ya cortar todo, no acepto llamadas.
1: ¿Quién está en la 1?
3: En la 1 está Jessie, una de esas Jessie.
1: Hola, Jenny.
4: Jessie,
1: buenos días, bienvenida al vacilón, guapa.
4: Buenos días, Gaby, ¿cómo estás?
1: Adiós, gracias. Bien, si tu mejor amigo te llama a las 2 de la mañana con una emergencia, ¿tú lo atiendes o simplemente no contestas?
4: Bueno, primeramente, si mi mejor amigo me llama a esa hora, si mi novio está al lado, le da un ataque de los cuernos.
1: Ay, Dios.
4: Pero si me llama, dependiendo de la emergencia, sí voy. Sí voy. Porque a esa hora, cuando alguien te llama a las 2 de la mañana, claro, es por una grave emergencia. Yo lo viví cuando yo me divorcié, cuando me enteré a las 4 de la mañana y a esa hora me fui directamente a la casa de mi amiga y ella me abrió la puerta. ¿Viste? Y su marido se acostó para el lado.
1: ¿Viste? Oh, wow.
4: Y ahí me está. Dejó con ella.
1: ¿Viste?
2: Ahí está. Ese es un mejor amigo.
4: Hay que estar ahí para los amigos. Sí, hay que estar ahí.
1: Mira, tú sabes que yo noto que hay personas que están en pareja y se olvidan de sus amistades. Ajá. Y cuando se vuelven y se dejan de su pareja, entonces se acuerdan que tienen amistades. Y eso no debe ser así.
4: Por
1: porque
4: eso,
1: tus amistades son tus amistades siempre. Siempre.
4: Yo viví eso con mi primer matrimonio y me envolví. Y cuando me tocó, mis amigos fueron los que me levantaron para atrás después que yo le di las espaldas. Por eso yo más nunca le he dado la espalda a mis amigos, porque son ellos los que están ahí. Cuando tu familia no está, siempre están a veces unos amigos. Y a veces que hay amigos como yo, que tengo la suerte, que tengo una amiga que es como mi hermana. Y tengo 9 hermanas y hermanos, pero esa es la que está aquí, la que está a mi lado. Y a cualquier hora, a cualquier cosa.
1: Gracias por marcar. Jessy, te mando un besito, mi corazón.
3: Te llamo a las 3 de la mañana.
4: Que tengan bella
1: tú no
4: día.
1: Eres, tú
4: a las
1: 3
4: de la mañana te dieron pampa, ¿no?
1: ¿Quién tengo por acá? Aló, vacilón, buenos días, hola.
5: Buenos días, mi gente hermosa. ¿Cómo están mis amigos?
1: Marisol.
5: Son mis amigos de hace 5 años.
1: Tú me llamas a mí a las 3 de la mañana y yo te respondo. Sí. Yo, algo le pasó a Marisol.
5: Sí. Claro que sí. Algo, porque es que una llamada a esa hora es inusual.
1: Claro.
5: Sí. Algo tiene que pasar.
1: Claro.
5: Y es eso, los amigos, como dice la señora, los amigos es para toda la vida.
1: Uh-huh.
5: Son personas que uno escoge, uh-huh, los que están en tu vida.
1: Sabes,
5: con lo, no, a lo mejor no hablas siempre, uh-huh, pero tú lo llamas y vas a contar con esa persona.
1: Eso es así.
5: Son los que uno escoge, nuestras hermanas, nuestros hermanos. Y después, con quién es cualquier problema, uno cuenta con los amigos y con la familia.
1: Ave María, qué cosa
5: aquí,
1: bella, Marisol.
5: De los amigos y la familia hasta la muerte.
1: ¡Epa! Un beso, Marisol. Gracias por marcar.
5: Beso.
1: Mira, es que el hombre que está contigo y la mujer que es para ti también cuida a tus amistades.
2: Exacto.
1: Acepta tus amistades, uh-huh, comparte con, uh-huh, tus amistades, respeta tus amistades.
2: Uh-huh.
1: Yo te digo una cosa. A mí me llama Ricky Correa, me llama Jedi San, me llama Super Martínez, me llama, o sea, son mis amigos.
2: Uh-huh.
1: Yo siempre voy a estar,
2: uh-huh,
1: a la hora que sea. Y el que esté conmigo, que lo sepa.
3: Eso.

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1: Mira, vamos a regalar dinero. Vamos a regalar $50 cortesía de la rubia Cari Pérez, presidente de Potanking Hyundai. ¿Qué pregunta hacemos, Sandy?
2: Ok,
1: dale.
2: ¿Quién fue que la llamó?
3: Ay.
2: A las 2 de la mañana.
1: Mira, eso está más fácil. Eso está súper fácil. ¿Quién la llamó a ella que el novio está encuernao? Al 305-570.
3: Interrumpió el sueño.
1: 0106. Mira, tú tranquilo, que ya yo sé que no, contigo nosotras no podemos contar, porque en una emergencia tiene que llevarse a la mujer, a la hija y
3: todo por combo, cámara. O llamar 911.
1: No, vaya. Olvídate de eso. Olvídate.
2: Alex, no lo llamamos.
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1: Cuando Lescali firmó el contrato de trabajo de SBS, decía, ¿cómo es tu nombre y apellido? Alexander.
3: Lescali.
1: ¿Y tu mujer?
3: Lescaliza.
1: ¿Y tu hija? Todos estaban en la cláusula.
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1: todos
0: como quieras. Escucha de donde quieras. 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
3: Dímelo, mi gente, aquí Alex Sensation. 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
2: Está escuchando Un Verano Sin Ti y esta canción específicamente lleva el título del disco. La escucho y me hace sentir diferente. Espero que a ustedes les guste. Un verano.

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0: para ti, yes. 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
2: Ya no

0: El nuevo Sol 106.7, dinero, te lo voy a regalar, te hace falta. Yo lo tengo a las 8 de la mañana en el vacilón de la gata.
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de Nueva York, New Jersey, Connecticut, Pensilvania, a través de la Mega. Buenos días, mi gente, en la Isla del Encanto, Puerto Rico, también a través de la Mega. Buenos días, mi gente de Miami, Orlando, Tampa y los Cayos de Florida Keys, a través del nuevo Sol.

en vivo, ready para darte buena música, buen ambiente, buenas vibras, muchos regalitos. 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Boletos para estar conmigo este sábado, Puerto Rico. Nos vemos en vivo, Beach Club. Y boletitos, Chayanne, me están viendo boletos para ver a Chayanne. Comunícate conmigo, 1-800-315-9790. Si estás trabajando, estás en tu negocio, en tu casita, apartamento, en la carretera, en la bicicleta, en la moto, en el submarino, en el avión, en el tren, en el helicóptero. Dime para cuál concierto quieres ir. Vamos a gozar. La original Mega Mezcla con Alex Sensation.

0: Good morning.
1: Con Carol.
0: Carol, bienvenida.
1: Mi nombre es Carol.
0: Carol G en la casa. Carol G, un aplauso para Carol G. Carol G, la bebesota. Yeah. La bebesuki en la casa. Carol, ¿cómo está, mi amor?
1: Muy bien, estoy tan contenta por hablar contigo, Alex. I've been trying.
0: Bienvenida, baby. Where are you calling from, Carol?
1: I'm calling from Tampa.
0: Tampa in the building. Una bulla para Tampa. Gracias, mi gente linda de Tampa. Cuéntame, Carol, ¿a quién quieres saludar?
1: A mi hija Carisha, que cumple año hoy.
0: Happy birthday.
1: Saludo a mi esposo, Uki.
0: ¿Y?
1: A mi amiga Nadine.
0: Ajá.
1: Mi hija Leslie y Pito.
0: Toda la familia. All right, so your baby, la que está de cumpleaños, ¿cómo se llama?
1: Carisha.
0: ¿Cómo fue? Katisha.
1: Carisha.
0: Carisha.
1: Yes.
0: ¿Con T o con K?
1: Con K.
0: Khadisha. Happy birthday, Khadisha. Sí. ¡Feliz cumpleaños, tu baby! Mami, ¿y por qué le dices a tu esposo, le dices Cookie?
1: Porque esa es mi galleta.
0: ¡Anda, marca! ¡Yo sabía! Cookie. Cookielicious. Cookielicious. ¿Con qué se come la Cookie?
1: Ah, ya tú sabes. ¿Qué te puedo decir? No es con jalea.
0: Ay. Carol, un abrazo y gracias por la sintonía, mi gente linda de Tampa. Muchas gracias por estar conmigo, mi amor. Dios te bendiga. Gracias, Tampa.
1: I love you, Alex. I love you. Thank you so much.
0: I love you too, baby. I love you back. Gracias. Hola, no te vayas. Hello, buenos días.

0: papi.
1: Un saludito a esa gente mía de allá de San Juan, de La Perla, Carlitos Blue, Julito, esa gente que los quiero mucho, ellos siempre están en sintonía.
0: Qué lindo.
1: Los de La Vergüenza, ya tú sabes, la gente mía, papi, los quiero mucho y aquí estamos, echando para adelante.
0: Esa es la gente mía también, Carlitos Blue, Tato, Irving, Eddie, todo el combo allá.
1: Son yo, los buenos, los comelones.
0: Qué lindo, mano. Voy para allá el sábado, vámonos para allá este fin de semana, hermano, vámonos para PR.
1: Coño, por ahí nos vemos, claro que sí, yo vuelvo pronto ya.
0: Gracias, mi hermano, un abrazo y gracias por la sintonía, hermanito, quédate línea, no te me vayas. Hello, buenos días, good morning por la mañana. Buenos días. ¿Con quién hablo? Hello.
2: Buenos días, con Nori Nori, ¿cómo estamos?
0: Bienvenida, mami, ¿de dónde me llamas?
2: De Miami Lea y aquí escuchando esa salsita rica, animando toda la mañana, tú como siempre.
0: Gracias, rico, mi amor. Rico. Gracias por la sintonía. ¿Cuál es tu nombre de nuevo?
2: Nori Nori.
0: Nori Nori, oye esa vaina. Nori Nori. Sí, Nori Nori, me gustó eso, me gustó. Pero ese es tu apodo.
2: Ah, para que me recuerde, eso es para que siempre me recuerde, Nori Nori.
0: Nori Nori, pero mi pregunta es, Nori, ¿ese es tu nombre o tu apodo?
2: Mi nombre, Nori, yo le puse Nori Nori.
0: Nori Nori, Nori, doble Nori. Sounds like she's Nori.
2: Al cuadrado.
0: Nori Nori, Nori Nori. Bienvenida, Nori. Gracias por la sintonía, mi gente de Dade County. ¿A quién quieres saludar, mamita?
2: A mi hija Leslie, mi mamá Victoria, mi hermana Francie y a toda tu audiencia, Enrique, que nos pones a gozar con esta música.
0: Qué linda.
2: Y agradecerte por la labor de Venezuela y Colombia.
0: Siempre, mi amor, aquí estamos siempre para servirle a la comunidad. Estamos aquí siempre para la comunidad, para apoyarnos, para ayudarnos a salir adelante siempre, mamita. Gracias por eso, mi Nori. Nori, Nori, Nori, Nori, Nori, Nori. Besote, mami. Toma, para ti.
2: Hasta abajo.
0: Hasta abajo, baby. Quédate en línea, no te me vayas. Gracias por estar conmigo. ¡Vamos a la bachata! Sentimiento, Alex. Sentimiento. Comunícate conmigo. 1-800-315-9790.
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World Tour de Don Omar. 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Y boletitos para ver a la leyenda,

0: Stevie, DJ Smalls, Lex Cali, dale para abajo.
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4: ¡Órale! 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Happy Hump Day. Ombliguito de la semana, miércoles ya, mitad de semana, 19 de agosto. It's your birthday today, happy birthday. Ponme todos los shoutouts, todos los saluditos de cumpleaños en los comentarios, en el último videito, en el último post que subí a mi página de IG, alright. Ponme todos los saluditos ahí. Llamada número 9, tickets para ver a Don Omar, Chayanne, gente de zona. Tengo boletos para estar conmigo this Saturday, este sábado en Puerto Rico, en Vivo Beach Club, Tropical Sounds. Y boletitos para Dalvin La Melodía USA Tour. Call me, llamada número 9, se gana un par de boletos, 1-800-315-9790.

Ibiza vibes. Playita vibes. Summer vibes. Good vibes only. Gracias por estar conmigo en este miércoles, solito de la semana. Home day. Ya vamos por la mitad. Agosto va rápido, mano. Fitch birthday today. Happy birthday. Ponme todos los shoutouts ahí en los comentarios en el último post que subí a mi página de IG. All right, preparándote la próxima ola de Mega Mezcla. ¿Qué más quieres escuchar? ¿Para cuál concierto quieres ir? Ya regreso. Mete mano, Sandra Peña, en el ley. Love you, baby. Mete mano, mi hermanito Felipe, Luismi, Jundari, Stevie, DJ Smalls, Lex Cali. Dale para abajo. Zumba.

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Miércoles ya, vamos por el ombliguito de la semana. Rápido va este mes, rápido. 19 de agosto, si estás de cumpleaños, hoy feliz cumpleaños, aniversario también, felicidades. Alex, happy birthday para Ruthcita. Feliz cumpleaños a Ruthcita de parte de Angie. Ruth, happy birthday, baby. Juan Esteban gozando conmigo. Gracias, mi hermano Juan Esteban. Mi hermanito DJ Cis también en sintonía. Alex, te escucho desde Honduras. Mi hermanito Freddy allá en Honduras. Wilson Santiago. Nos vemos el sábado en Puerto Rico. Wilson, con la wifi, ya tú sabes. Vivo Beach Club. Alex, saludito para mis padres Fernando y Silvia que nos visitan desde Chile. Junto al Mister y Sonia. Mi gente de Chile en la casa. All right, ¿qué más? Comunícate conmigo, 1-800-315-9790. Dime para cuál concierto quieres ir. Alex, shout out to Carla y Cataleya from El Paso, Texas. De parte de Isaiah. Mi gente de Texas en sintonía. All right, boletos para Don Omar, The Last King World Tour con mi hermano Don Omar. Boletos para Chayanne. Boletitos para Dalvin La Melodía USA Tour. Dalvin La Melodía, súper pegado muchacho. También boletitos para estar conmigo this Saturday, este sábado, Puerto Rico, sábado. Nos vemos en vivo Beach Club, si Dios quiere, para Tropical Sounds con el grupo Manía. Zafra Negra, la gran manzana, la reina del merengue, Milly Quesada. Y este servidor, voy a hacer el live desde allá, así que toda mi gente de PR, este sábado, pa' vivo Beach Club. Se pone su bueno, ya tú sabes. También, boletitos, mi gente de Miami, boletos para ver a gente de zona en concierto. ¡Gente de zona! Sigue marcando el 800-315-9790. Instagram, follow me, Alex Sensation. Buenas tardes.

0: Ana, la reina del merengue, Milly Quesada, y este servidor. Voy a hacer el live desde allá también, voy a transmitir el programa desde allá, así que ¡a bailar! All right, vamos a hablar con el pueblo. ¡Hello! Buenas tardes, ¿con quién hablo? Good afternoon.
1: Buenas tardes, habla Verónica.
0: Verónica, ¿de dónde me marcas, Verónica?
1: De Long Island.
0: Long Island,

0: aquí estoy siempre para darte buena música, buen ambiente, buenas vibras. ¿Qué más te puedo dar, Verónica?
1: Tickets para ver a Don Omar, tal vez.
0: Ah, se puede, se puede. Eso es fácil. ¿Sí? Tienes que decirme el nombre de tres canciones de Don Omar. Es fácil.
1: Bandolera.
0: Ok, pero, ok, bandolero, let it pass, let it pass, bandolera, es bandolero, pero está bien, dale.
1: Ok, mayor que usted,
0: no.
1: Mayor que yo, no.
0: Sigue, sigue, sigue.
1: A ver, a ver, a ver.
0: Piensa.
1: Ay, es que estoy muy nerviosa, estaba manejando. Tengo que ponerme en el service, bro, porque no tenía que andar ahí, que me paso de la HOV,
0: Ay, ay, ay, ay. Bueno, all right, usted ándala, no te me vayas, mami. Hold on, hold on. Usted ándala, tranquila. Vamos a buscarle tiquecito a ella. No quiero que se le den un tique a ella. Ponme otra ahí, otra llamadita. Hello, buenas tardes, ¿con quién hablo? Good afternoon. Hello. Aloha.
2: Buenas tardes.
0: Hi.
2: Aloha, buenas tardes.
0: Tardes buenas, ¿con quién hablo?
2: Con Rosemary from Tampa, Coquito Girl.
0: Coquito Girl en la casa. Ya casi es Coquito Season. Ya casi, par de meses ya.
2: Yes, I was the one that gave you the last bottle here in Tampa.
0: I love it. Delicioso, delicioso ese Coquito. You got the special.
2: Ale, ale, ale.
0: Tiene la salsa especial. The secret sauce. ¿Cuál es el secreto de tu cada quien tiene su secreto de Coquito?
2: No te lo puedo dar porque después no es secreto.
0: Ve, es lo que te digo, ve. Es que

0: together at these times that are hard right now.
1: Yes.
0: For our fellow countries, and thank you for keeping us together with your music. You know, at least you give us that hope.
1: Yes.
0: And God bless you and your family, man.
1: God bless you too, mi Rosemary. Love you, baby. Stay on the line, no te me vayas. Y nos vemos pronto en Tampa. Ya estoy preparando algo lindo para Tampa, así que see you soon, Tampa. Stay tuned, stay tuned, stay tuned. All right, preparándote la próxima mega mezcla. ¿Qué más quieres escuchar en este miércoles ombliguito de la semana? I'll be right back. Mete mano, mi hermanito Felipe, Luismi, Jun Dari, Stevie, Smalls, Lex Cali. ¡Dale para abajo!
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13: Okay. I'm reloaded. Vamos al sentimiento.

0: Ay, ay, ay, qué rico. All right. Preparándote la próxima hora, buscando la llamada número 9. Dime para cuál concierto quieres ir. Márcame al 1-800-315-9790. Ya regreso. Mete mano, mi hermanito Felipe, Luismi, Jun, Dari, Stevie, Smalls, Lex Cali. Dale para abajo, zumba.
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miércoles, ombliguito de la semana, Hump Day, miércoles 19 de agosto. Gracias por la sintonía a toda mi gente, gracias por estar conmigo. Trabajando en tu negocio, tu casita, apartamento, la carretera, la bicicleta, la moto, el bote, el submarino, yo en el tren, en el

Happy birthday, José Román. Alex Sensation, gozando contigo. José Ávila, feliz cumpleaños, José Ávila. Alex, te saluda una dominicana que te escucha desde Minnesota. Saludito para Zaya Days, que está cumpliendo 2 añitos de parte.

Ortiz en Brooklyn. Happy birthday, Ciro. All right. Alex, saludito para Sammy y Lina. Te escuchamos desde el Memorial Hospital West. Aquí estamos en sintonía contigo. Alex, it's my birthday. Lady. Happy birthday para Lady B desde Brentwood. Y también para Stephanie de Long Island. Stephanie, se llama Pecosa Bakery. El lugar, Pecosa Bakery. Hola, Stephanie, ¿cómo estás? All right, que siga la música.

No dejes para mañana lo que puedes hacer hoy. Aprovechame. 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Prepárame la línea telefónica, Lex Cali. Hump Day con Alex Sensation.

0: Good afternoon. Buenas tardes.
1: Hola, hola, buenas tardes con Lisette.
0: Lisette, bienvenida. Lisette, ¿de dónde me llamas, mami?
1: De las calurosas tierras de Miami.
0: Miami en la casa. Welcome to the 305. Miami me lo confirmó. Gente de zona. By the way, vienen en concierto.
1: Mucho, mucho calor.
0: Vienen en concierto los muchachos, tienen su concierto en el Casella Centro, todo el mundo para allá apoyarlo. Cuéntame, mami, ¿a quién quieres saludar?
1: Bueno, ahorita quiero saludar a mi esposo que está trabajando, estoy aquí en la línea para buscar a mis hijas con este calor tremendo que hay.
0: Full el
1: y
0: aire.
1: Todo, ya.
0: Full,
1: ese, horrible, estamos
0: ese,
1: a 100.
0: Ese aire a todo lo que da, mami, ese aire a todo lo que da. Sí,
1: a
0: sí.
1: Todo lo que da, a todo lo que da, igualito se siente el calor.
0: Di el nombre ahí de tu media naranja ahí, salúdalo con el nombre y todo ahí.
1: Alejandro.
0: Tocayo mío.
1: Un abrazo que lo quiero mucho y lo amo.
0: Tocayo mío, el tocayo, la filita, saludo para todos los papis. All the mommies and daddies que están haciendo la filita. La filita. En Nueva York todavía no arranca la escuela. It's after Labor Day weekend. ¿Cuándo es Labor Day weekend?

0: ¿Aló?
1: ¡Hi! ¿Tu nombre?
0: Hola, mi nombre es Zoila.
1: ¡Hola, Zoila! Bienvenida. ¿De dónde me llamas, Zoila?
0: Bueno, te estoy llamando ahorita de la oficina. Estoy acá con todas mis amistades de la oficina de Rap and Rap en Patterson.
1: Nice.
0: Siempre te escuchamos a las 11 de la mañana. Nos ponemos en la Alexa. Acá tengo mis dos compañeros. Digan, hola, chicas.
2: ¡Hola!
1: ¡Hola! Oye, ¿cómo se llaman? ¿Cómo se llaman?
0: Una se llama Odil y la otra se llama Chris Mari, son mis compañeras de la oficina. Somos muchas acá y a las 11 en punto ponemos a la Alexa que ponga la mega para escucharte.
1: Qué linda, muchas gracias por eso, baby, gracias. Y están en Patterson, New Jersey, ¿right?
0: Sí, estamos en Patterson, New Jersey.
1: Beautiful, beautiful. Ese es uno de mis de los lugares donde yo crecí, tú sabías eso, ¿verdad?
0: Sí, pues creo que yo hace tiempo tengo una foto de en el 2016, ya ese club ya no existe, pero lo cerraron. Yo tengo una foto que justo tú estabas haciendo un mix y yo te pedí una foto que tome contigo y mi amiga, tengo la prueba. Yo estaba ahí al frente bailando, pero ya ese club ya lo cerraron.
1: Pero ¿dónde
0: quedó?
1: Pero
0: fue la primera vez que te escuché. Lyndhurst, I think so, pero bien escondido, bien escondido.
1: You talking about Rice en Lodi?
0: Ya creo que sí, ya lo cerraron.
1: Sí, está cerrado ya. Rice and Lodi. Uh-huh. Rice, yeah. Rice and Lodi. Uy, sí. Good times. Ahí la pasamos rico. We had a good time there.
0: Sí, fue la primera vez que yo vi y yo dije, vamos a escuchar la sensación. Mi amiga Johanna me dijo, tengo la foto ahí. Y yo, fue el mejor mix. Me encantó, de
1: qué
0: verdad.
1: Linda.
0: Yo muy fan de ti.
1: ¡Qué linda! Gracias por eso y gracias por escucharme ahí en la oficina con todas las mujeres. Mami, we gotta update that picture. Tenemos que tomarnos una 2027.
0: Obvio.
1: Ya tenemos una nueva before and after, mami. Before and after. Tenemos que tomarla rápido. ¿A quién más quieres saludar,
0: obvio,
1: mamita?
0: Bueno, a mi esposo debe estar durmiendo, pero igual por si acaso, mi esposo se llama Ángelo.
1: Ok.
0: Y ya se acerca su cumpleaños para la próxima semana, el 28 es su cumpleaños.
1: Happy birthday, Ángelo. Feliz cumpleaños desde hoy. Happy birthday, mi hermano Ángelo. Y gracias a ti por la sintonía. Quédate ahí y todas las mujeres de la oficina. Rompecilla, Club de la Rompecilla. Dale noceatividad, rompe abusadora. Bueno, preparándote la ñapa, ya viene el postrecito. ¿Qué quieren de postre? ¿Qué quieren de happy ending, musicalmente hablando? No sea mal pensado. Bueno, este fin de semana, ya sabes, Puerto Rico, te esperamos el sábado. Este sábado 22 de agosto te espero en Vivo Beach Club para Tropical Sounds con el grupo Manía, Zafra Negra, La Gran Manzana, La Reina del Merengue, Milly Quesada y quien te habla, Alex Sensation. Voy para allá a disfrutar y a compartir con mi gente en PR, darnos una bailadita. Vamos a hacer el live desde allá, así que el sábado te espero en Vivo Beach Club. All right, ya regreso. Mete para mi hermanito Felipe, Luismi, Yundari, Stevie, Smalls, Lex Cali. Dale para abajo, zumba.
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2: Hola, mi gente. Le habla el Conejo Malo, Bad Bunny, Benito por aquí, por la emisora más divertida. 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Te lo dice Bad Bunny. 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
1: El Nuevo Sol 106.7, líder en variedad de show de la tarde. Quien te habla por aquí, Franco, el más Franco y Super Mario, los que más regalamos en el sur de la Florida. Y prepárate, prepárate porque te tenemos 4 boletos familiares para que nos vayamos a los Miami Marlins este sábado. Super Mario, tú vas a estar ahí, ¿no? Miércolito sabrosito.
2: Óyeme, el de la mitad, aquí estamos compartiendo contigo buena música y muchos premios este sábado. A casa llena, Lone Depot Park, herencia dominicana. Y después del partido, el concierto de Toño Rosario. Franco, sintoniza porque en esta hora traemos 4 boletos.
1: Pero también vamos a dar la clave ganadora para que la gente sepa antes de las 45 se puedan ganar esos boletos. ¿Cuál va a ser la clave durante estas horas?
2: Fácil como siempre, Marlins, Marlins.
1: Ay, yo hubiera preferido odioso.
2: ¿Para quién?
1: O envidioso.
2: ¿Para quién? ¿Para él?
1: No, para alguien en especial. ¿O tú sabes cuál va a ser la clave ahora mismo? Sigámosla haciendo Marlins.
2: Marlins.
1: Marlins.
2: Vamos allá.
1: Cuando tú escuchas antes de las 45, nos marcas al 305-570-0106 y te vamos a regalar los 4 boletos familiares para que te vayas a nada más y nada menos que la herencia dominicana con los Miami Marlins, porque antes de eso, vivir sin ella sería imposible. Pero esta vez sería vivir sin él.
2: Ay, Dios mío, románticamente, Gilbertito Santa Rosa, de Puerto Rico para el mundo, escucha.
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1: El nuevo Sol 106.7, líder en variedad. El show de la tarde, quien te habla por aquí, Franco, el más Franco, y Super Mario, los que más regalamos hoy miércolito. Sabrosito, no te olvides de descargar la música para que nos lleves ahí en el iPhone, en el Android, donde quiera que te encuentres, porque somos los que más regalamos Super Mario.
2: Hablando de eso, llamo ahora mismo 305-570-0106. Dame la palabra clave que te llevaremos el sábado al Lone Depot Park, herencia dominicana, Marlins versus Nationals. Y después del partido, Toño Rosario.
1: Pero Mario, yo tengo una pregunta. ¿Tú crees que Toño Rosario el día del partido se coma un hot dog?
2: Claro, es como la canción. Ahí se va a comer chimis de todo ese día. Se va a vestir de República Dominicana en Lone Depot Park. Para información y recibe un jersey exclusivo, entra

0: allá marlinsbaseball.com/DR. Hasta Franco va para allá.
1: Ay, claro, yo voy a ir pilas porque también te tengo $50 de gasolina gracias a mi hermosa Cari Pérez, la rubia. Más adelantico, en menos de 15 minutos, te voy a decir cómo ganártelos. 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Y hablando de la República Dominicana, tú sabes que Cachita siempre pelea conmigo, pero yo le digo, tú muere aquí.
0: ¡Ay!

0: El nuevo Sol 106.7, dinero, te lo voy a regalar, te hace falta. Yo lo tengo a las 8 de la mañana en el vacilón de la gatita.
1: El nuevo Sol 106.7, líder en variedad de show de la tarde. Quien te habla por aquí, Franco, el más Franco y Super Mario, los que más regalamos en el sur de la Florida. Y estoy en vivo y en directo desde las Islas Maldivas. Chequéate.
2: Eso es mental, brother.
1: Chequéate a través de nuestro Instagram, arroba el sol 106.7 FM, y mírame en mis Islas Maldivas y comenta a ver qué tal te quedó. Pero también hay que felicitar a Regina Alfonso, que se acabó de ganar los 4 boletos familiares para que vayan a ver a nada más y nada menos que Toño Rosario después del juego de los Miami Marlins versus los Nationals. Ya los boletos a la venta a través de donde, Super Mario.
2: MarlinsBaseball.com/DR, y recibe un jersey exclusivo. Ahí estaremos el sábado rompiendo con Toño Rosario.
1: Tú sabes que yo me voy a sentir como estando en la República Dominicana ese sábado, porque yo quiero muchísimo a los dominicanos, a mi gente, especialmente que vive ahí en Alapata.
2: ¡Ay, Alapata en la casa!
1: Alapata, a mí me faltaba una pata, y luego mi amiga María me decía, venga Franco, que yo le agarro esa pata.
2: Anduviste mucho por ahí, por el Northwest, anduviste mucho.
1: Esas dominicanas, ay Dios mío, los 3 golpes de una. Y Mario, ¿qué viene bajando por ahí? Porque también tenemos algo de una rubia muy especial.
2: Ay sí, viene música de Ryan Castro, Capo, Víctor Manuel, Maluma, Omega, y tarjeta de cuánto, Franco.
1: De $50, cortesía de Potanking Hyundai, donde puedes salir manejando ese carro a un buen precio gracias a mi Cari Pérez, la rubia. Que rubia, hasta Martica estuvo por aquí.
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0: amarillo.
1: Lo metiste donde no era el dedo.
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1: Ay, ay, ay. Gasolina, gasolina, Franco.
0: Vamos a regalar $50 de gasolina cortesía de mi agente linda y mi hermosa rubia, Cari Pérez de Hyundai Potankin. Ahí, señores. Porque, ¿cuál va a ser la clave durante esta hora?
1: Martica, Martica. Y te la vamos a pedir antes de las I-45 para el chance de ganarte tarjeta de $50. Ahí sí.
0: Así que cuando tú nos escuches diciendo marca ahora mismo y va a ser la clave Martica al 305-570-0106 y te ganas los $50 cortesía de Hyundai Potankin, donde puedes salir manejando ese carro fabuloso. Y nosotros estamos perdidos como Monchi y Alessandra.
1: Dale volumen, bachatea.

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1: El nuevo Sol 106.7, líder en variedad de show de la tarde. Quien te habla por aquí, Franco, más Franco y Super Mario. Recuerda que ya puedes bajar a través de la música app, sí. Bájala en tu Android y tu iPhone para que nos lleves contigo, porque somos los que más regalamos aquí en el sur de la Florida.
2: Viene por ahí gasolina gratis, cortesía de Cari Pérez La Rubia, Hipo Tanking Hyundai. ¿Qué tiene que hacer? La clave es Martica y te la vamos a pedir antes de las I-45.
1: Y también viene bajando musiquita de la buena, Manuel Turizo. Por ahí viene Aventura y Bad Bunny en minuticos.
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1: El Nuevo Sol 106.7, líder en variedad. El show de la tarde, quien te habla por aquí, Franco, el más franco, y Super Mario, los que más regalamos en el sur de la Florida. Recuerda descargar ahora mismo la música para que nos lleves contigo ahí en tu iPhone, tu Android, porque somos los que más regalamos. Y ahora mismo, ¿qué es lo que estamos regalando, Mario? Porque somos los más regalados.
2: Tarjeta de $50, cortesía de Cari Pérez, la rubia, y Tanking Honda. Y llama ahora mismo y dame la palabra clave, 305-570-0106. Oye, me está cara la gasolina, así que llama ya y te vas a ganar tu tarjeta de 50 cañas.
1: Ay, pero también te vas a ganar un chismerío que yo te tengo aquí gigante. Hasta tenemos a alguien más, a la María, la más santa de aquí del building. Por favor, María, ocúpese. Porque, Mario, están criticando a Shakira por estar utilizando filtros ahí en las redes sociales para verse más joven. Pero yo te hago esta pregunta, y a todo el mundo que usted cree, cuando usted está conociendo una persona en cualquier lugar, ¿está bien aceptar esas fotos con filtro o deberían demostrarse sinceramente?
2: Los filtros son para usarse, ¿verdad? Ajá. Lo que no apoyo es el abuso de ellos. Hay personas, ajá, hombres y mujeres, que parece que van a desaparecer. O sea, abusan. Franco, yo también uso filtro, pero hay, ¿sí?, un nivel, claro, porque son para eso. Hay mujeres hermosas que no le hace falta filtros y se ponen muchísimo. Yo no sé para qué. ¿Pero qué opine María ahí?
1: María, opina. Ella está muerta. Yo creo que ella es una de las culpables. Ella ha utilizado filtros. María. Yo creo que es una falta de respeto. Cuando yo voy a conocer a una persona, debería demostrarse como tal y es. Porque aunque sea la tecnología o lo que sea, sería un catfish.
2: La vas a ver en persona, Franco. ¿La vas
1: igual
2: a ver? No, tú, ahí tú decides.
1: Pero es que uno se enamora por los ojos que uno ve, Mario.
2: Bueno, si la ves.
1: Si me mandan, si ves, una foto que hay, Franco, una J-Lo.
2: Tú te has enamorado viendo fotos, Franco, pero el que está mal eres tú, bro.
1: No, es que
2: enamorando viendo fotos.
1: Los hombres como yo nos llevamos por las fotitos.
2: Ay, no,
1: que uno ve.
2: Óyeme, que la gente opine, dale. 305-570-0106. Y María, prepárate que pronto, pronto.

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1: El nuevo Sol 106.7, líder en variedad de show de la tarde, que te habla por aquí, Franco Más Franco y Super Mario, los que más regalamos en el sur de la Florida. Recuerda que nos puedes llevar contigo a través de la música. Descárgala ahí en tu iPhone, tu Android. Saliste de trabajar, estás sudadito arriba y abajo. Pues nosotros te seguimos sudando todo porque calentamos el sur de la Florida a 106, Mario. Y también estábamos regalando los $50 de mi hermosa Cari Pérez, la rubia, y Potanking Hyundai, donde sales manejando ese carrito a un buen precio, porque me encontré a la rubia también gozando la herencia colombiana y también va a disfrutar de la herencia dominicana. Pero Mario, ¿quién se ganó los $50?
2: ¿Tú lo tienes ahí?
1: Bueno, se los acaba de ganar Ivette Martínez. La Ivecita estaba como con pena. Me dice, ay, Franco, es primera vez que yo gano con ustedes. Yo le dije, no importa. La primera vez siempre uno se recuerda. Y
2: ay,
1: ella va,
2: Dios mío. Estás hoy, estás hoy.
1: Pero es que la primera vez, ¿usted no se acuerda de la primera vez,
2: claro,
1: Mario?
2: Claro, claro, claro.
1: Ah, bueno, ¿y por qué estoy hoy qué?
2: Viene por ahí zumbando la mezcla Bumper to Bumper. Pide que hay tocando de todo para ti, reggaetón, salsa, merengue, bachata, house. 305-570-0106. Hay que echarle agua, hay que echarle agua.
1: Ahí hay que echarle agua porque también tenemos un par de boletos para qué.
2: Para ver a gente de zona y también para ir al Lone Depot Park el sábado. Tenemos más boletos esta hora.
1: Así que pilas, pues, porque durante las mezclas de Bumper to Bumper con Super Mario, te tenemos los mejores boletos, los únicos, aunque calientes.
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0: 3, ahí la I-95, la I-75, la 826, la 836, el Turnpike. Mario está súper activadísimo, pero también hay algo muy especial que estás regalando durante esta... Mira que ya estás agarrando los pasos de un cubiche. ¿Qué pasa ahí?
1: Oye, casino. Hablando de Cuba, Franco, en esta hora boletos para ver a gente de zona. 11 de diciembre, Casella Center. ¿Qué tienes que hacer? La clave es súper fácil. Alexander. ¿A qué hora?
0: ¿Te acordás de ese Alexander? Antes de las I-45, recuerda de comprar tus boletos a través de Ticketmaster.com para la oportunidad de ya comprarlos antes del 11 de diciembre, porque si en el show de la tarde no te los ganas, ahí los puedes comprar con un tarjetazo. Pero Mario, también hay alguien que está reportando sintonía. Escúchate esta.
2: Yo también aquí en Isla Maldivia contigo, pero no sé en cuál mundo que tú estás. Yo también estoy escuchando a través de la música.
0: La Karina Martínez está también en las Islas Maldivas con nosotros. Y óyeme, chequéate a través de nuestro Instagram, @elsol1067fm, porque yo estoy en las Islas Maldivas. Pero por ahí hay alguien reportando sintonías de un Vending Machine, ¿sí o no?
1: Ese es lo mío, a Mauri Herrera, ¿verdad? Algo así. Te queremos, de Cuba para el mundo. Él quiere tickets para gente de zona. Así que, a Mauri, mantente en sintonía y dale volumen, salsa.
0: Él tiene el bailadito.

0: 7.7 líder en variedad de show de la tarde. Quien te habla por aquí, Franco Más Franco y Super Mario, en vivo y en directo a través de la música. Descárgala ahora mismo porque puedes ver a Mario ahí con sus mezclas bumper to bumper a las 5 de la tarde. Una hora libre de comerciales, pero no libres de premios, porque durante esta hora estamos regalando para ir a ver a unos cubiches. ¿Sí,
1: gente,
0: okay?
1: De zona 11 de diciembre, Casella Center, para tickets. Entra ya ahora mismo, ticketmaster.com. Pero nosotros te juqueamos con la palabra clave. ¿Cuál es, Franco? ¿Cuál es?
0: La palabra clave se me olvidó.
1: El nombre del líder.
0: Alexander. Ay, viste, yo trato de olvidarme de las deudas, pero todavía me siguen llamando ahí en el teléfono. ¿Usted no le ha sucedido, Mario? Que llegan y te llaman las tarjetas de crédito.
1: Scan likely. Ya lo tengo bloqueado a todo. Lo tengo bloqueado.
0: Y luego te llama. Hello, can I speak with Franco? No, mi no pique inglés, I'm sorry, pero yo, mi nombre ahora es Celia Cruz. Y pilas, porque en cualquier momento te vamos a pedir que nos llames al 305-570-0106. Y también muchísima gente a través de la música, reportando sintonía. Juliancito Arango y su hermano Juan Carlos Arangos. Parece que los papás le encantaron el J. El J y los Juan son un peligro eminente, Super Mario.
1: Vamos al sentimiento, Franco, bailar.
0: RD in the house, vámonos.
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0: en variedad, el show de la tarde que te habla por aquí, Franco, el Pan Franco y Super Mario con las mezclas bumper to bumper, porque hasta Maurice se queda frisado y todo el sur de la Florida se está quedando frisado, Mario, porque la estás rompiendo. Ay, cuidado, DJcitos que conozco por ahí.
1: Deja la tiradera que después se la cogen conmigo. Óyeme, Franco, que sigan llamando, para adquirir los boletos para ver a Gente Besona. 11 de diciembre, Casella Center, 305-570-0106.
0: Si te sabes la clave, márcanos, como dijo Mario, 305-570-0106, para la oportunidad que vayas a ver a Gente de Zona el 11 de diciembre en el Casella Center. Ya los boletos disponibles a través de Ticketmaster.com. También aprovecho y le mando saludos muy especiales para María Camila, que anda en esa avioneta a 200 millas en un jet ski, que ella no sabe dónde se encuentra, pero ella sabe que tiene un GPS. Y el único GPS es que nos encuentra aquí a través de la música. Descárgala en tu iPhone, tu Android, la música, y llévanos contigo, porque Mario por ahí viene bajando algo bueno.
1: Llega música de Bad Bunny, La Mudanza, también Maluma, Sobrio. Y Franco, tenemos más boletos para ir el sábado a la Herencia Dominicana.
0: Ay, sí, yo quiero ir a la Herencia Dominicana, pero señores, yo tengo que hablar con un dominicanito chiquito, que yo lo conozco y su apellido es empieza por la J, pero voy a empezar. Ay, mejor me quedo callado. Y también viene bajando musiquita de la buena, ¿no? Ah, ya la dijiste. Ay, mejor dicho, yo me estoy alborotando y no es todavía viernes. Por ahí viene música bajando.
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1: El nuevo Sol 106.7, líder en variedad de show de la tarde. Quien te habla por aquí, Franco, el más franco. Los que más regalamos con Super Mario cada día. A las 3 de la tarde te encendemos ahí pilas, porque nos puedes descargar a través de la música. Llévanos contigo en tu iPhone, tu Android, ahí a través de la música, porque puedes ganar muchísimo. Y pilas, porque también yo estoy con mi gente de Colombia. Y ahora mismo te tengo un par de boletos para que nos acompañes a la Feria de las Flores en Wynwood. 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

0: visitando este año por primera vez que están aquí en el sur de la Florida. Si quieres ir, 305-570-0106, que te vamos a regalar ese par de boletos. Pero Super Mario también viene bajando musiquita de la buena.
1: Pidiendo a Karol G están también Zion, Chencho Corleone, Manuel Turizo, Maluma y mucho, mucho más.
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18: ¿Cómo explicarle a la conciencia que esto fue mi culpa?
12: ¿Cómo decirle al corazón?